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4: Le da la hora.
5: 20 horas, 8 minutos. 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
1: Le da la hora.
2: 20 horas 15 minutos.
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11: Le da la hora.
12: 20 horas 35 minutos.
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1: le da la hora.
2: 20 horas 47 minutos.
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4: le da la hora
5: 21 horas 10 minutos.

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1: le da la hora.
2: 21 horas 16 minutos.
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10: le da la hora.
11: 21 horas 34 minutos.
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1: le da la hora.
2: 21 horas 47 minutos.
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2: le da la hora.
3: 22 horas 10 minutos.

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1: Le da la hora.
2: 22 horas 14 minutos.
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0: Gracias. Dadme dos segundos.
1: Alaska.
0: Te tengo que robar dos segundos. Por un lado te he odiado por no dejarme estar ahí en primera fila como estoy siempre con todos los demás en este día. Pero por otro lado, llevo llorando desde que empezó el concierto. No sé de dónde he sacado la voz. Si me hubieran dicho hace 41 años que iba a llegar este día, qué tranquila me hubiera quedado. Es el mejor regalo que me han hecho en mi vida. Muchísimas gracias.
1: Yeah.
0: Y yo más.
1: Olviden ahora Alaska.
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0: ¡Gracias! Esta canción les va a doler. A todos. Porque todos en alguna vez y algún momento y alguna historia han sentido azúcar amargo.
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1: Le da la hora.
7: 22 horas 36 minutos.
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1: le da la hora.
2: 22 horas 46 minutos.
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5: le da la hora.
1: 23 horas 10 minutos.

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1: le da la hora.
2: 23 horas 15 minutos.
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18: Le da la hora.
19: 23 horas 34 minutos.
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0: Muchísimas gracias.
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2: le da la hora.
3: 23 horas 44 minutos.
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5: Yes.
0: Con ese ritmo, con ese sonido, con esa invitación para todos, porque el ritmo de la noche llegó a Viña del Mar.

0: también. ¿Alguien también? ¡Arriba! ¡Vamos, fuerza!
1: ¡Arriba!
0: ¡Con las manos!

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1: le da la hora
2: 0 horas 15 minutos.
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2: Le da la hora.
11: Una hora, cinco minutos.

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2: Le da la hora.
3: 1:46.
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2: Le da la hora.
5: 2:10.
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0: Gracias.
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13: Le da la hora.
14: 3 horas, 3 minutos.

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2: Le da la hora.
3: 3 horas, 13 minutos.

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1: le da la hora.
2: 3 horas 47 minutos. 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
4: Le da la hora.
5: 4 horas 9 minutos.
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1: le da la hora.
2: 4 horas 17 minutos.
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0: le da la hora.
6: 5 horas, 5 minutos.
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1: le da la hora.
2: 5 horas 46 minutos.
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5: le da la hora.
6: 6 horas 10 minutos.

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12: Le da la hora.
13: 6 horas 37 minutos.
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2: Le da la hora.
4: 7 horas, 10 minutos.

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1: Le da la hora.
2: 7 horas 14 minutos.
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12: Le da la hora.
13: 7 horas 33 minutos.
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2: le da la hora.
3: 7 horas 59 minutos.
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0: 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Bueno, saludamos a la gente que ya está junto a nosotros a través de la 92.5, las voces de la noticia, pero también estamos a través de las diferentes plataformas digitales. Y uno se pregunta, ¿el transporte urbano potosino estará acatando el paro nacional de 24 horas? Esta pregunta la vamos a trasladar precisamente a uno de los representantes, también alguien ligado al transporte cooperativizado, don Limber Quispe, a quien le agradecemos por atendernos. ¿Qué tal, cómo está, Limber? Un gusto, un placer saludarlo. Potosí, el país lo escucha. ¿Qué pasa con esta determinación de un paro nacional de 24 horas? ¿El transporte potosino acata esta medida? Bienvenido.
1: De que el transporte cooperativizado libre no está acatando la medida de presión del sector sindicalizado, por cuanto pensamos que solamente son apetitos personales. Queriendo hacer un paro hubiera sido la reacción inmediata cuando se ha quitado la subvención del combustible, y eso que hemos acudido a los centros machistas, pero no hemos tenido apoyo por esa situación, y viendo también que 6 días ya de perjuicio en el tema del análisis de la carga transitoria nos lleva también a la necesidad de trabajar, Guillermo. Por lo tanto, nuestro transporte masivo urbano de la ciudad de Potosí no está acatando esta medida de presión emanada por la Confederación del Sindicalizado. Bueno, el sindicalizado tiene sus propias normas, el cooperativizado otras, ¿no? Pero sin embargo nosotros estamos trabajando de una manera normal.
0: Bien, bueno, también entendemos que el sindicalizado, el sindicato de micros y minibuses 16 de noviembre, que está a la cabeza de Jesús Oros, también ha determinado no acatar este paro, porque bueno, se dice que ya se perjudicaron varios días como consecuencia del tema de definir la nueva tarifa, que la misma entendemos que se encuentra en estudio. Sin embargo, el gobierno ha convocado para el día de mañana un encuentro, a una reunión con diferentes actores del transporte nacional. ¿Ustedes van a asistir, sobre todo a esta invitación? ¿Lo harán los dirigentes a nivel nacional? ¿Qué planteamiento llevarán a este encuentro, mi estimado Limber?
1: Sería bueno, Guillermo, y esto es una observación para todos los dirigentes que representan al ente matriz, tanto federación y confederación, sería bueno que sean orgánicos, por cuanto nosotros como base, como institución, sensibilidad a la Federación de Encontrans, realmente no tenemos ninguna convocatoria. Por eso muchas veces nuestro departamento en la ciudad de Potosí particularmente nos sentimos huérfanos, nos sentimos no representados ante el gobierno central, y esa es la preocupación, pero confiamos también de que la unidad del transporte va a prevalecer en días más. Seguramente nosotros también vamos a tomar una acción, porque ya no puede ser que el gobierno ha quitado la subvención del combustible, pero da la casualidad de que no hay diésel. Las filas siguen llegando a la avenida Sevilla, 1 de abril, y no puede ser, Guillermo, esa situación. Pero a nivel sectorial, a nivel del departamento de Potosí, seguramente ya van a tener una reunión seria para tomar alguna acción, porque no puede ser que el gerente de yacimiento esté prometiendo una cosa y otra. Pero inclusive se va a pedir las cabezas tanto de yacimientos como de la ANH.
0: Bueno, muchas gracias, Limber, le agradezco por este contacto. Está claro entonces de que ustedes no acatan este paro de 24 horas y que están cumpliendo el servicio a la ciudadanía. Muy gentil, muchas gracias, será hasta cualquier momento. Buen día.
1: Buenos días, Guillermo, gracias a vos y a toda la sociedad potosina.
0: Bueno, ahí estaba uno de los portavoces de esta organización del transporte cooperativizado en nuestra ciudad, Limberquispe, dando cuenta precisamente de que este sector no está acatando este paro. Yo conversaba de igual manera con Jesús Oros, quien es también representante del Sindicato de Micros y Minibuses 16 de noviembre, quien también corroboraba sobre todo esta determinación de no acatar este paro, porque ya pues se habrían perjudicado la anterior semana, por lo tanto pues paralizar representaba ya un enorme perjuicio. Sin embargo, las actividades educativas, las actividades escolares, en función a la determinación de la Dirección Departamental Distrital de Educación, pues van a ser virtuales esta jornada, aunque seguramente algunos otros directores, maestros, se están convocando a las actividades escolares presenciales, porque no hay motivo, se dice, obviamente, de suspender las labores de forma presencial. Pero sí, en varios establecimientos educativos, las actividades escolares serán virtuales en función también de lo comunicado con mucha antelación. Bueno, rapidito vamos a irnos a conversar con ya nuestros entrevistados en esta mañana, una mañana que seguramente será bastante agradable como consecuencia también de ya el incremento, podríamos decir, la elevación de la temperatura, sobre todo ya en esta época primaveral. Y bueno, será seguramente un tiempo de mucha calor, sobre todo en nuestra ciudad y al igual que en algunas otras regiones del país. En el mundo también se han conocido de que las temperaturas se han ido elevando de forma significativa en función de los datos que en el pasado se recorría. Entre 1 a 2 grados se ha ido incrementando, y esto es producto, se dice también, del calentamiento global que se está sintiendo, sobre todo en algunas regiones del mundo. Mucho frío en algunos lugares y bastante calor en otros. Por lo tanto, pues estos son los cambios climáticos que se presentan, al menos a lo largo de este último tiempo. Lo que es invariable son las determinaciones del Gobierno Nacional en relación al tema de los carburantes. Para conversar un poco, el pedido de muchos sectores sobre una revisión prácticamente del decreto supremo, pero además establecer algunas normativas claras desde el Parlamento. Estoy en contacto con el doctor Guillermo Benavides, él es abogado de profesión, ex presidente del Tribunal Departamental Electoral, antes Corte Departamental Electoral, y hace muy poco también parlamentario, diputado por el departamento de Potosí. ¿Qué tal, cómo está, doctor Benavides? Un gusto, un placer saludarlo. Potosí el país lo escucha. Muchas gracias, bienvenido, buen día.
2: Buen día, Guillermo, el gusto es mío, por supuesto, y saludar con todo el respeto al pueblo potosino. A tu disposición, Guillermo.
0: Bueno, ya en el pasado se hablaba precisamente de que la subvención a los carburantes estaba desangrando sobre todo a la economía nacional, pero a pesar de ello, el movimiento al socialismo, particularmente en su última etapa a la cabeza de Ulises Arce Catacora, insistió, mantuvo básicamente esta subvención, generando todo un problema en la economía nacional, y hoy por hoy se dice que estamos pagando precisamente esos desaciertos que se habría cometido, particularmente en la anterior gestión del movimiento al socialismo. En el Parlamento, cuando ya usted estaba por allá, se hablaba ya de este tema, se interpeló a los ministros para cuestionar sobre esta temática, o el país todavía tenía posibilidades económicas para mantener una subvención que finalmente generó también una especie de contrabando de los carburantes a países vecinos. Doctor Benavides.
2: Bien. Bueno, la situación del país en este momento, como lo sabemos, es crítica, pero deviene ya del gobierno del don Luis Arce Catacora. Cuando yo estuve parlamentario, hasta el año pasado, la situación ya era crítica. Recordemos que ya se habían vendido la mitad de las reservas en oro, la otra mitad las han ignorado en el exterior y no las podemos recuperar. El ingreso por la venta del gas, que era nuestro soporte económico, de 6.000 millones se redujo algo más de 1.000 y ahora estamos por los 800. Y solo la subvención de la gasolina y del diésel, la compra anualmente requería de 3.400 millones de dólares. Nuestra deuda externa es terriblemente grande. Las divisas en moneda extranjera están prácticamente en cero, de manera que eso nos pinta un panorama terriblemente complicado en lo económico. De modo que no queda otra que empezar a reducir, quitar el subsidio que el gobierno brinda ahora la gasolina, lo hacía con el diésel. Seguramente el precio de la gasolina se verá afectado tarde o temprano. Y lamentablemente, imagino que el gas domiciliario también, porque Bolivia está perdiendo toda su capacidad de autoabastecerse de gas, lo que nos obligará a importarlo. Muy pronto, no olvidemos que no se ha hecho exploración en el gobierno de Arce y no estamos pudiendo reponer las reservas de gas necesarias para la exportación y para el consumo interno. Además que la situación política también es muy complicada. En este momento la coyuntura se ve muy difícil, lo que complica también el tema del retiro de la subvención. En este momento, recordemos, Bolivia está atravesando, está siendo gobernada por el presidente que no tiene mayoría en el legislativo, y que a veces los mismos parlamentarios que lo apoyaban en algún momento cada vez son más críticos con la lentitud y la dificultad que tiene el gobierno de asumir estas medidas importantes, porque no solo es el retiro de la subvención, no se ha hecho o se ha hecho muy poco en la reducción del gasto público. Tenemos un muy gran número de funcionarios públicos, empresas estatales, estratégicas y otras empresas que están generándole un desangramiento económico al país muy grande. Y estas condiciones de reducir el tamaño del Estado, quitar las subvenciones, son fundamentales para acceder a los créditos internacionales. Y de esta manera es que nuestra situación depende ahora muchísimo de nuestras relaciones internacionales y del crédito internacional, ya sea del Fondo Monetario Internacional, del Fondo del Banco Mundial, etcétera, etcétera. Y la polarización política también paralelamente es cada día más profunda. Uh-huh. Y todo en torno al retiro de la subvención, porque hay sectores de oposición, especialmente todos los que se están articulando o pretenden articularse en torno a Evo Morales, que rechazan la subvención y que más bien este tema, este decreto que levanta la subvención, se ha convertido como en el discurso para que ya se le haya puesto inclusive fecha para derrocar al gobierno, pero sin alternativa, sin propuesta. La situación económica es tal cual, y venga quien venga, si sea Evo, sea cualquiera que asumiera un nuevo gobierno en el supuesto que se derrocaría esto, que no tiene solución, no tiene otra salida que acudir al endeudamiento, a la reducción del gasto público y a la situación. Y la situación económica es pues terriblemente crítica para el futuro inmediato de nosotros, ¿no? Tenemos ya programado, estimado más bien, una caída del Producto Interno Bruto para el próximo año del menos 3,3. Es decir, ¿qué va a pasar? Cuando hablamos de la caída del PIB, estamos hablando de una disminución general de las actividades económicas. Es decir, produciremos menos, consumiremos menos, caerá también la oferta laboral, menos dinero circulando, menos consumo, cierran, cerrarán negocios, se habrá despedir trabajos, etcétera. Esto supone más desempleo, más más alto costo de vida, menos actividad económica, los ingresos salariales no alcanzarán, las jubilaciones pierden valor, el Estado tiene menos dinero para salud, para educación, etcétera. Pero además de IAPICA, tenemos que sea un 20% de inflación. Y esto agrava todavía más en la situación de nuestro país, ¿no? Cuando nuestras reservas internacionales son tan bajas, entonces el déficit fiscal es elevado. En este momento tenemos el 80% prácticamente del Producto Interno Bruto. Entonces, la situación es muy crítica en todos los sentidos, ¿no? En el sentido, en lo político, lo estamos viendo, en lo económico también se agravará enormemente. Esta es la situación, Guillermo, muy complicada, bueno. Y lamentablemente no hay salidas, ¿no?
0: Bueno, estoy conversando con el ex diputado potosino, el doctor Guillermo Benavides, a propósito de esta coyuntura y lo que se nos puede venir, ¿no? En caso de que no se tomen las medidas más oportunas, como usted dice, un futuro un poco negro, pues que genera inclusive cierto desánimo o desaliento en determinado momento, pero se dice que nunca hay que perder la esperanza de que esto pueda cambiar, pueda revertirse. Para ello tendría que ocurrir algunos milagros, particularmente seguir incrementándose el precio de los minerales en el mercado internacional, que seamos capaces de producir nuestro propio petróleo para tener la gasolina, el diésel seguramente totalmente abastecido. Y tendremos seguramente también que tener la capacidad política de entendimiento entre oficialistas y opositores, particularmente desde el lado opositor, porque ya usted, como ha adelantado, hay afanes precisamente de exigir la renuncia del presidente en base precisamente a lo que está sucediendo hoy por hoy. Este panorama también puede tener alguna alternativa en la comunidad internacional. Hace poquito estuvo el presidente fuera de nuestro país y hablaba precisamente de buenas relaciones con algunos otros países y compromisos inclusive de inversión. ¿Será posible, mi estimado doctor?
2: Sí, es posible salir de la crisis, por supuesto que es posible, pero se requieren condiciones previas fundamentales. Una de ellas es precisamente la estabilidad política y la seguridad jurídica. En este escenario de confrontación, de amenazas, de bloqueos nuevamente, etcétera, es bien difícil lograr acceder al soporte externo en créditos para poder agilizar nuevamente nuestra economía. Entonces, la primera condición es ella, la estabilidad política, la seguridad jurídica, lo fundamental para empezar a lograr que fluyan recursos provenientes del exterior. En este momento tenemos un acuerdo económico, como todos lo sabemos, con el Fondo Monetario Internacional por una suma de 1.900 millones de dólares, que en términos económicos y la profundidad de la crisis es muy poco, eso es un crédito muy pequeño para lo que necesitamos, y este crédito está condicionado, como ya lo hemos dicho, condicionado a que se levante el subsidio del diésel, de la gasolina, etcétera. Entonces se ha avanzado en eso, pero aún no se ha hecho ningún desembolso por parte de este organismo internacional, que sigue exigiendo otras medidas como la reducción del gasto público, como ya lo hemos dicho. Se ha anunciado el cierre de las empresas estratégicas hace ya como 2 semanas y no tenemos en este momento ninguna novedad. Por otro lado, el presidente está

0: Rubio de Estados Unidos, quien ya ha mandado mensajes inequívocos de que no se está haciendo mucho en tema del narcotráfico, lo cual es un obstáculo también para acceder al financiamiento internacional. A Marco Rubio le ha dicho que para Bolivia, para Estados Unidos es importante, pero que tiene que ponerse a tono con el crimen internacional, el narcotráfico. No estamos reduciendo los cultivos de coca, no se están ejecutando tampoco medidas contra el narcotráfico. Entonces eso también está obstaculizando muchísimo que vayan a fluir fondos, y si no se logra esto, realmente creo que nos vamos a ver en muchas más dificultades, especialmente en la próxima gestión, para lo cual ya nos falta prácticamente 3 meses. ¿No? Eso es, Guillermo.
1: Bueno, doctor Benavides, y finalmente, regional, en lo regional me refiero a Potosí, nuestras autoridades, el gobernador, los alcaldes, particularmente de la capital potosina, ¿estarán a la altura de este gran desafío que no necesariamente tiene que ver con la parte económica, sino solución de varios temas, particularmente el agua y la necesidad de generar una mayor capacidad productiva en el departamento? Se siente, o al menos hay cierta expectativa. ¿Qué dice mi estimado doctor Benavides?
0: Bueno, lamentablemente sabemos muy poco de los planes de la gobernación. No sabemos exactamente cuánto de dinero recibe por la participación, por las regalías, etcétera, de manera que no sé exactamente cómo estarán pensando reactivar la economía. Parece que todavía estamos en planificación. Bueno, y eso supone un problema muy grande también, depende muchísimo de la minería, y parece que los precios internacionales todavía se mantendrán altos por los conflictos bélicos que se están generando en todo el mundo y que cada vez ponen más en riesgo inclusive la paz mundial. Pero no estamos aprovechando adecuadamente estos recursos. Otra cosa que también es urgente en el país es cambiar la ley minera, es decir, es ajustar todo lo que está relacionado con la minería. Nosotros en el legislativo durante 5 años habíamos recibido solo 200 contratos mineros administrativos que fueron rechazados por los errores, los vicios que contenían en los trámites. De manera que se quedaron pendientes como 3.000 o 4.000 solicitudes. Entonces, imaginémonos, son 5.000, 4.000 mineros que están trabajando de manera ilegal, sin aportar y sin contribuir al país. Esta situación también nos perjudica grandemente. Tenemos el Cerro Rico que se está hundiendo ya. Realmente da mucha pena ver que ya hemos perdido la punta, y tampoco de la Comibol, del Ministerio, etcétera, etcétera, no hay soluciones, no sabemos exactamente nada. Es urgente, es necesaria hacer acá en la ciudad de Potosí, en nuestro departamento, una cumbre minera donde se empiece a hacer un diagnóstico especialmente de los problemas, de la problemática, y sobre esa plantear, por supuesto, las medidas necesarias, y entre ellas de hacer los cambios fundamentales en la ley minera y también en la constitución política del Estado, de manera que permita ordenar. Pero en el ámbito municipal, lo único que se ve es fiesta todos los días, absolutamente todos los días, desfile por aquí, fiesta por allá, la ciudad sumida en la basura, ¿no? Las calles con muy mal olor, el tráfico complicado, y tampoco estamos viendo mejoras en el mapa, tampoco estamos viendo mejoras en lo urbanístico, en la mejora de la ciudad, que es fundamental en este momento, porque tenemos cualidades, tenemos capacidades turísticas que no se están desarrollando. Estamos alejando al turista y no estamos aprovechando ese ingreso que sí podría ser el de Potosí. En Sucre, la capital, por supuesto que nos han superado en la cantidad de turistas que tiene, Tarija lo propio.

0: aquí no hay ninguna mejora, no tenemos ninguna, yo por lo menos no conozco de planes municipales en relación a esto, a la mejora de los servicios, a la mejora de las calles, de la limpieza, del ordenamiento del comercio, que es desordenado, que no está adecuado a la... En fin, tenemos muchísimos problemas. Bien. Y es triste decir así, no hay esperanzas, tenemos todo problema por donde veamos, ¿no?
1: Así es. Bueno, ¿cuánta razón tiene usted, doctor Benavides? ¿Cuándo podremos superar todos estos aspectos que son cuestionables, ¿no? Desde hace mucho tiempo atrás, pero bueno, seguiremos seguramente construyendo un municipio cada vez más productivo, pero con calidad de vida, y eso es lo que se quiere. Ojalá podamos avanzar en ello. Doctor Benavides, como siempre, un gusto, un placer haber conversado con usted, haber escuchado su opinión, su percepción acerca de lo que pasa en el país, en el departamento y en el municipio. Muy gentil, buen día.
0: Muchas gracias, Guillermo, por permitir expresar mi pensamiento, que por supuesto es negativo, es muy pesimista, y es triste comentar este tipo de situaciones. Espero que juntos podamos llevar adelante y mejorar, que no lleguemos a lo que se prevé, Guillermo. Ojalá Dios nos ayude, tengamos la madurez política para encaminar el país en unidad y en convergencia. Gracias, Guillermo. Buen día.
1: Buenos días, nosotros los agradecidos. Ahí estaba el ex parlamentario potosino, expresidente de la Corte Departamental Electoral, abogado de profesión, Guillermo Benavides, dando cuenta de lo que pasa, ¿no?, en nuestro país, y sobre todo ese futuro un poco negro que se nos viene, porque las consideraciones que ha hecho en el ámbito económico, político y social no son de las mejores. Vamos a irnos rápidamente a la pausa, porque cuando retornemos, mucho más aquí en Las Voces de la Noticia, junto a su amigo y servidor Guillermo López Elías. Aguárdenos, ya volvemos.
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0: 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Y bueno, más adelante estaremos hablando precisamente de la parte social que maneja sobre todo el gobierno municipal de Potosí, tomando en cuenta de que hoy por hoy para muchas familias se dice que se ha puesto bastante difícil por el incremento de precios de la canasta familiar, los problemas para el transporte público, en fin, absolutamente todo aquello que deriva de algunos ajustes económicos que ha hecho el gobierno de Rodrigo Paz Pereira. Pero el tema de las filas, largas filas en los surtidores, es algo que viene generando también una serie de reacciones por quienes se dice conductores, ya sea del servicio público o particular, están realmente preocupados, ¿no? Porque hay que hacer largas filas, muchas horas, para poder llenar de combustible el tanque del motorizado. Pero según la información que nos viene a través del periódico El Potosí, una comisión llega a nuestra ciudad para fiscalizar a YPFB por las filas. Una comisión de yacimientos petrolíferos fiscales bolivianos llegó a Potosí para realizar tareas de fiscalización ante las prolongadas filas registradas en los surtidores por la falta de combustibles, y anunció que se acelerará la distribución de gasolina y diésel con el objetivo de mejorar el abastecimiento y reducir los tiempos de espera. La comisión llegó a raíz de las denuncias de los conductores por las extensas filas que persisten en los surtidores de la ciudad y por posibles desvíos de combustibles, ya que no llegaba el volumen planificado de la central de YPFB Refinación. La comisión llegó durante el fin de semana y permanecerá en el departamento durante esta semana para revisar el trabajo relacionado con el abastecimiento de combustibles. El objetivo es establecer si existieron irregularidades o incumplimiento de funciones que hayan incidido en los problemas de suministro registrados en la capital potosina, dice esta información. Por lo tanto, entonces esta comisión ya se encuentra en Potosí desde el pasado fin de semana y se quedarán toda esta semana seguramente para hacer una especie de monitoreo y establecer dónde está el problema, ¿no? Porque Yacimientos Petrolíferos Fiscales Bolivianos Refinación establece un informe que además la misma es de acceso a través de las diferentes páginas digitales, redes sociales, pero esa cantidad de combustible se dice no llega, y si llega, ¿dónde va a parar? ¿Dónde se desvía? Entonces, es un tema, reiteramos una vez más, que seguramente pretende ser identificado si es que hay malos manejos o mala administración, malas decisiones que se toman en determinado momento. Aunque este último fin de semana, producto de esa inspección, la venta de combustibles ha sido bastante, por bastantes horas, en un volumen bastante que aminoró prácticamente un poco esas largas filas que existían, sobre todo en los surtidores. Por lo tanto, se espera, se dice que esta estrategia tenga sobre todo el efecto esperado para que de esa manera ya no exista mayores preocupaciones o al menos tremendos perjuicios, sobre todo a los conductores o dueños de los motorizados, tanto de servicio público como particular. Este pasado fin de semana, la selección boliviana jugó su partido de preparación a lo que ya va a significar los torneos internacionales, pero también ya pensando sobre todo en las eliminatorias, ¿no?, de una nueva Copa Mundial que seguramente se irá registrando. A ver, vamos a ir precisamente a conocer qué pasó con la selección boliviana, que, reitero una vez más, no pudo sacar adelante un partido allá en tierras norteamericanas, en Estados Unidos. A ver, ¿qué dice? La Verde pierde ante Paraguay 2-0, dice esta información. La selección nacional, que en el primer tiempo fue ampliamente superada, pero que en el segundo mejoró bastante en su juego ofensivo, perdió con Paraguay por 2-0. Este domingo por la tarde en el Audi Field Stadium en Washington, Estados Unidos, donde la Verde comenzó su preparación rumbo a las eliminatorias del Mundial 2030. Bolivia nuevamente mostró falencias en defensa y generó muy poco en ataque en el primer tiempo, aspectos que debe trabajar y mejorar Oscar Villegas de cara al inicio de las clasificatorias sudamericanas que en principio arrancará el próximo año, dice la información. Bueno, ya está acá nuestra invitada y se trata precisamente de la responsable de la Secretaría de Desarrollo Humano del Gobierno Municipal de Potosí. Ella es Alejandra Sibila, abogada de profesión. ¿Qué tal? ¿Cómo está, Alejandra? Un gusto, un placer saludarla. Muchas gracias por estar acá en los estudios de la radio. Bienvenida.
1: Muy buenos días, don Guillermito. Muy buenos días a la población potosina. Un saludo cordial. Y bueno, agradecerle la invitación, sobre todo a usted, al programa.
0: Bueno, Alejandra, sé que la Secretaría de Desarrollo Humano es bastante amplio, tiene tantas dependencias, pero que al final todos están dirigidas en respaldar, apoyar, sobre todo el aspecto social, ¿no? De la gente, vale decir, no solo de los niños, personas mayores, adultos mayores, mujeres en algunos casos que requieren ayuda, apoyo. ¿Cómo hemos ordenado la casa? ¿Cómo estamos avanzando? ¿Cuánto tiempo todavía quedará por generar una reestructuración adecuada que permita un mejor funcionamiento, sobre todo de la Secretaría? Alejandra.
1: Bueno, creo que yo es el cuarto mes justamente de la del licenciado Cervantes. Sin embargo, está siendo un poco complicado dentro de la Secretaría de Desarrollo Humano, ¿no? Esto aluciendo a la verdad que estamos mencionando. Justamente existen distintas situaciones que hemos venido atravesando dentro de la Secretaría. Y lo que a nosotros más nos preocupa y le preocupa más que todo al alcalde es justamente los jóvenes, los niños y los adolescentes. ¿Y por qué mencionamos los jóvenes, los niños, los adolescentes? A un inicio, cuando se ingresa dentro de la Secretaría, teníamos muchas conminatorias por parte de los distintos juzgados del Tribunal Departamental de Justicia, los cuales no demandaban y mencionaban de que no se estaban atendiendo los casos en totalidad que se tiene dentro de las Defensorías de la Niñez. Lo propio pasaba dentro del SLIM, lo propio pasaba dentro de Adulto Mayor. Entonces, vamos nosotros viendo la Jefatura de Género que justamente, ¿por qué no estaría atendiendo todas estas situaciones que se da? Particularmente, miren, el Tribunal Departamental de Justicia tiene un sistema en el cual se registran todos los procesos que se tienen y lo propio el Ministerio Público. Y es en ese momento en el cual nosotros nos preguntamos por qué el gobierno municipal no tiene un sistema para poder sistematizar todos los procesos que se tienen, porque al final estamos hablando de casos semejantes, como por ejemplo violencia que constantemente se da en el municipio de Potosí. Es en ese entendido que nosotros empezamos a crear conjuntamente sistemas, la Jefatura de Sistemas, una plataforma para que se pueda sistematizar todos los procesos. Pero más allá de sistematizar los procesos, a nosotros lo que nos llega a preocupar justamente de cada 10 niños que existen en Potosí, 8 de ellos sufren violencia. Es decir, que 2 tienen una cotidianidad normal, 2 niños, pero que ya 8 de cada 10 niños padezcan de cualquier tipo de violencia, ya sea por sus progenitores o en sus mismas unidades educativas, bullying por sus compañeritos, a nosotros nos llama la atención esta situación. Claro. Empezamos a hacer un sondeo, empezamos a hacer unas estadísticas, los números. A la fecha tenemos 4.132 casos, o 162 casos, si mal no estoy. Entonces es muy exagerado tener 4,000 casos de violencia, claro. Y ni siquiera está terminando la gestión. Estamos apenas en el mes de septiembre, ¿no? Entonces hemos revisado todas las situaciones que se puede tener y la mayoría de los casos que actualmente hemos encontrado son reincidentes. De papás agresivos, estamos hablando de papás progenitores, los cuales han vuelto a reincidir con sus niños. Había un caso muy particular en el cual se le da la tutela a la mamá y la mamá justamente le devuelve al papá, y el papá ya estaba denunciado por agresión física porque le había pegado al niño con manguera hasta hacerlo desmayar. Y prácticamente todas estas situaciones nosotros nos preguntamos del por qué no se ha dado continuidad en su proceso, pero dentro del Ministerio Público desaparecieron las pruebas, dentro de la misma Defensoría de la Niñez desaparecieron las pruebas. Mire. O sea, no se puede tener todas esas situaciones. Y por eso hemos visto el primer paso emergente de poder sistematizar todas estas situaciones, para que siempre ha sido la excusa, ay no, que el abogado que estaba anteriormente no ha dejado los procesos, que el abogado que estaba anteriormente no ha dado continuidad al proceso. Pero ahora este sistema nos va a poder permitir de que si bien se retira un abogado, ingresa otro abogado, todos los casos van a estar sistematizados y lo único que va a tener que actualizar, va a tener que leer y va a tener que inmiscuirse dentro de todos los casos, claro, que se tienen, ¿no? Entonces, esto es algo que hemos tenido dentro de Defensorías de la Niñez y Adolescencia, pero ya estamos replicando esta misma situación en el adulto mayor, en el SLIM y justamente hasta dentro de las personas con discapacidad, porque sí, bueno, son muchas cuestiones que se ha vivido. Usted recordará a don Guillermito, sin ir lejos, en la Cívica Cerrudo había una persona con discapacidad que sufrió agresión. Sí. Cuando uno ingresa dentro de la unidad de un ADIS y dice, ¿dónde está el caso no existía. Era inexistente. Entonces nosotros, por los tiempos que ya se había tenido, o sea, prácticamente el señor había sufrido agresión en el mes de marzo, ya. Y a la fecha no se había personado ni siquiera al proceso. Y son distintos casos los cuales se tienen de esta manera. Es por ello que estamos haciendo este tipo de actualización y sistematización de todos los procesos y muchas cuestiones que se tienen en las unidades.
0: Qué bueno, estoy conversando con Alejandra Sevilla, ella es responsable de la Secretaría de Desarrollo Humano del Gobierno Municipal de Potosí. Y bueno, nos alegra muchísimo. Sin embargo, Alejandra, cuando se presentan este tipo de casos u otros casos, o ustedes hacen seguimiento sobre todo a estos procesos, ¿hay las visitas periódicas de evaluación, de inspección, de monitoreo sobre todo a los hogares o dónde se encuentran las personas que estén sufriendo algún tipo de agresión o están pasándola mal? ¿Tiene el equipo, trabajadoras sociales, gente que coadyuve sobre todo esta labor de seguimiento, no solo con el sistema, la documentación, sino física, presencial, Alejandra?
1: Sí, justamente nosotros, miren, Potosí, el municipio de Potosí ha crecido. Tenemos 12 abogados dentro de la unidad de Defensorías de la Niñez, 7 psicólogas y 7 trabajadores sociales. Créanme que para la cantidad que se tiene es muy poco para poder hacer el trabajo.
0: Claro, insuficiente, ¿no?
1: Y además de eso vienen muchos abogados que son contratados por la contraparte y bueno, vienen exaltados, ¿no? Que por qué no se les está atendiendo su caso, que esta situación, que la otra situación. Independientemente de la cantidad de abogados que se tiene, siempre están en audiencia, por un lado. Por otro lado, las trabajadoras sociales y las psicólogas tienen que hacer las visitas continuas a los domicilios de los niños los cuales se les ha rescatado.
0: Así es.
1: Voy a poner un ejemplo. El día sábado nomás, este fin de semana para nosotros ha sido un trabajo muy arduo porque al final tenemos que estar a la emergencia. Lastimosamente, yo lo voy a decir enfáticamente, hemos hablado muchas veces con el comandante departamental, sin embargo a la fecha se ha hecho caso omiso, porque al final cuando existe un caso de emergencia o de denuncia anónima, quienes deberían acudir por seguridad ciudadana inmediatamente es justamente la policía.
0: Correcto.
1: Pero no lo hacen. He tenido que disponer del chofer que tengo dentro de la unidad de la secretaría para que este pueda cumplir un rol o turnos dentro de la noche para que se pueda acudir, porque mayormente los casos de emergencia a nosotros nos dan en la noche.
0: Sí.
1: El día de ayer a las 12, una de la madrugada aproximadamente, una niña de 4 años, la mamá le rompió la cabeza y le rompió el bracito. Entonces nosotros hemos tenido que acudir al rescate. Y para tener toda esta situación, lo principal, si bien ya se va a iniciar un proceso, una denuncia penal en contra de la mamá por la agresión física, hay que ver las condiciones de vivencia que se le ha dado, y para eso el trabajo que uno va a desarrollar es justamente la trabajadora social y la psicóloga. Entonces, es una intervención de un equipo multidisciplinario que se encarga, pero reitero, los equipos multidisciplinarios no son suficientes. Son 4.162 casos que tenemos hasta el mes de septiembre.
0: Imagínese.
1: Y de los 4.162 casos, solamente tenemos 12 abogados, 7 trabajadoras sociales y 7 psicólogas. Y todito este equipo multidisciplinario se tiene que encargar de toda la información que va a remitir tanto al juzgado u otras situaciones u otras cuestiones que también así nos requieren los tribunales o los juzgados.
0: Bueno, Alejandra, sin embargo, frente a todo esta, yo diría, este panorama, esta realidad, ¿cuál será el origen, cuál será la causa? ¿Qué factores inciden en estas agresiones violentas? Romperle la cabeza, partirle el brazo, o hasta hacerle desmayar, pegarle a un niño, creo que no cabe en la cabeza prácticamente de las personas, ¿no? Pero ¿producto de qué? ¿Son aspectos que tienen que ver con el alcohol o algo por el estilo?
1: Sí, don Guillermito. Mire, yo voy a ser muy realista. Ustedes han debido ver unos videos que están circulando por redes sociales. El consumo de bebidas alcohólicas está siendo muy excesivo en el municipio de Potosí. No solamente en las personas adultas, sino que también en los jóvenes y en los adolescentes.
0: Sí, sí.
1: A nosotros nos preocupa muchísimo esta situación. Pero más allá del consumo de bebidas alcohólicas, se ha podido evidenciar de que no existe una protección, un cuidado a los niños. La anterior semana teníamos un taller que se ha desarrollado en el Colegio Pichincha, el cual siempre nos colabora en distintas actividades. Estamos muy agradecidos con la unidad educativa y su directora. Pero habíamos visto la necesidad de ver un eslogan y decir, los niños tienen que empezar a cuidar de los niños y los jóvenes tienen que empezar a educar a los jóvenes. ¿Y por qué manifestamos esto de que los niños tienen que empezar a cuidar a los niños? Porque sabemos muy bien que los grandes no están pudiendo cuidar de los niños. Y nos ha llamado, ¿y por qué hemos puesto justamente este eslogan? El niño que sufría y que justamente le agredía al papá con manguera, el que le ha dicho que acuda a las defensorías o que hay un lugar seguro, es como ahora llaman a nuestro centro de Guaguaguasi, nuestro centro de acogida, un lugar seguro para niños, ellos lo denominan así. A mí, don Guillermito, me sorprende que un niño de 5 años venga y me diga, doctora, hay un nuevo niño, hay un nuevo rescatado. O sea, ellos ya tienen en la cabecita de que son niños rescatados porque han sufrido agresión. Y lo más alarmante es que son niños de 5 años. Que digan, yo soy un niño rescatado. Entonces, nos llama de sobremanera toda esta situación, pero ¿por qué lanzamos los niños? Tienen que cuidar de los niños, porque al final el compañerito vio que el papá lo agredía y les dice, anda a denunciar a defensorías y te van a ayudar. Y el niño viene justamente por recomendaciones. Y viene otra niña acompañada de él que dice, yo también sufro de violencia. Entonces, es en ese momento que nos damos cuenta que los niños tienen que empezar a cuidar de los niños. Entre compañeritos se tienen que cuidar. ¿Y por qué los jóvenes tienen que educar a los jóvenes? Porque al final nosotros no vamos a poder llegar a las 155 unidades educativas que se tienen o 64.500 estudiantes que existe. Pero sí nos va a poder permitir poder transmitir esta situación que se está teniendo y la defensa de los derechos a distintos jóvenes líderes que se tiene dentro del municipio, y estos mismos líderes van a empezar a replicar el trabajo que estamos haciendo como defensoría. No es excusa decir, ay, son pocos funcionarios. Sí existen hermenéuticas, sí existe prevención que nosotros podemos acatar, y es eso justamente lo que nos ha permitido tener, de que los niños tienen que empezar a cuidar de los niños y los jóvenes tienen que educar de los jóvenes.
0: Bueno, interesante sobre todo esa labor que se está llevando adelante, ojalá dé resultados, porque de eso se trata, ¿no? Verdad, eso es cierto, de que lamentablemente el consumo de bebidas alcohólicas, más allá de lo permisible inclusive, lamentablemente está generando sobre todo estas dificultades y estos problemas en los niños. Y cortito, ¿cómo estamos en el tema de la alimentación complementaria, desayuno escolar? ¿Se han superado ya algunos escollos? ¿Ya se tiene planificado para el próximo año y empezar a entregar estos alimentos, estos productos, desde el primer día del inicio de las actividades escolares? ¿Cómo estamos en ello? Brevemente, mi estimada Alejandra.
1: Sí, don Guillermito, yo aprovecho justamente los micrófonos para poder invitar a la población. Ajá. De que este viernes se va a desarrollar la feria degustativa en San Marcos. Ya. Justamente teníamos esto planificado ya aproximadamente para el 21 al 25 de septiembre, pero por la situación del diésel es que muchas empresas han desistido de la participación que se tiene, ¿no? Ya. Pero tampoco lo hemos querido cancelar porque al final tenemos que tener una feria degustativa como se desarrolla o se desarrollaba anteriormente, pero de la misma manera un informe nutricional. Yo voy a avalar de que si bien tenemos la ley 622, la ley 622 no te da unos parámetros nutricionales uh-huh. en las cuales Potosí es muy distinto a Santa Cruz. Vale. Entonces, por ello ya hemos solicitado también a la Dirección de Salud y al CEDES y a la coordinadora, que está justamente una representante de nutrición, que nos pueda elaborar un informe nutricional, cuál sería el problema más emergente en Potosí. Estamos hablando, si bien existe obesidad o existiría desnutrición, para poder acudir con los alimentos. Si bien va a existir una feria degustativa, va a ser también con los parámetros nutricionales que se vaya a desarrollar por parte de este informe. Y aprovechamos para poder invitar a la población este viernes y sobre todo a las empresas potosinas, porque nosotros vamos a ponderar a las empresas potosinas a que puedan tener una participación este día viernes. Si bien hemos hecho llegar una invitación correspondiente, pero también es muy necesario hacer conocer a la población, quizás se nos ha ido una empresa o dos hasta tal vez, pero es muy emergente poder hacer conocer esta situación.
0: Qué bueno, nos alegra mucho. Ale, ¿se está incrementando el presupuesto? Porque tomando en cuenta el tema de la inflación, ajustes económicos, diésel, todo, ¿hay un incremento para el desayuno escolar o no?
1: No, lastimosamente no existe un incremento. La mayoría del presupuesto que se tiene es justamente del IDH. Claro. Entonces son 24 millones con los cuales contamos, que a cada niño le toca a unos 70. Y bueno,
0: con
1: los productos.
0: Este panorama será 50 centavos o un peso.
1: Y sí, y justamente este presupuesto que se tiene no alcanza para la cantidad de niños y justamente para la cantidad de producción que se tiene, pero más allá de todos esos son tres aspectos o tres elementos los cuales se llega a tener dentro del alimento y es justamente la distribución, el envase, aunque suene muy chistoso, pero el envase también es muy necesario para ver el contenido o cómo se va a llegar a mantener el producto y sobre todo el producto, ¿no? Entonces estos tres elementos son justamente lo que paga los 1.70 que se tiene como presupuesto dentro del alimento complementario escolar.
0: Bueno, me imagino que se reprogramará, se harán ajustes, ojalá sea así, para, como usted dice, ¿no?, brindar sobre todo calidad de productos nutritivos que ayude sobre todo a nuestra niñez y peor, sobre todo en el área dispersa donde hay algunas dificultades. Alejandra, el tiempo se nos fue, le agradezco realmente por su tiempo, por estar aquí con nosotros para dar cuenta de todo lo que está haciendo éxitos y a seguir adelante. Alejandra.
1: Yo le agradezco a don Guillermito que nos permita poder tener los micrófonos abiertos justamente para manifestar esta situación. Y bueno, nosotros queremos la colaboración de la población sobre todo para poder desarrollar. Y como usted lo ha dicho en principio, la Secretaría de Desarrollo Humano tiene contacto con la sociedad en su conjunto. Y lo que nosotros aspiramos es una ciudad humanizada en la cual piense en el semejante y no solamente piense en sí mismo, ¿no?, sino en el semejante y las distintas dificultades que está atravesando sobre todo el país. Muchísimas gracias, don Guillermito.
0: Cada vez hay que ser más empáticos, ¿no?, con los demás para que de esa manera podamos generar confianza y sobre todo un mejor futuro de quienes habitamos particularmente acá en la capital potosina. Bueno, estuvo acá en los estudios de la radio Alejandra Sibila, responsable de la Secretaría de Desarrollo Humano del Gobierno Municipal de Potosí. Nos vamos a la pausa. Cuando retornemos, como siempre, mucho más. Aguárdenos, ya volvemos.
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4: 9 horas 6 minutos.
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0: 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Bueno, esta mañana quiero saludar y conversar algunos minutos con una ex autoridad del municipio potosino, como es don Johnny Yalli, expresidente también del Comité Cívico Potosinista. ¿Qué tal? ¿Cómo está, don Johnny? Un gusto, un placer saludarlo en esta mañana. Bienvenido, Potosí, el país lo escucha. Muchas gracias.
1: ¿Cómo está, Guillermo? Muy buenos días, un saludo cordial a todos los oyentes de su programa. Bueno, siempre dispuesto para cualquier otra pregunta, don Guillermo. Adelante.
0: Bueno, don Johnny, sus actividades se han normalizado, se han regularizado, porque usted entiendo que es un transportista que ha estado al servicio de la ciudadanía hace mucho tiempo atrás. ¿Recobró esa libertad o continúa con detención domiciliaria por algunos temas que son seguidos, yo diría, sobre todo por el Ministerio Público, la Justicia? ¿Qué pasa, mi estimado don Johnny?
1: Bueno, gracias a Dios, bueno, ya en algunos casos, desde el año pasado ya he tenido derecho al trabajo. Y uno he tenido en esta gestión, que ya desde el mes de mayo ya se me ha dado el derecho al trabajo, estamos trabajando como siempre, en el cual trabajaba antes de ser alcalde, cuando estuve como comité cívico, también trabajé como taxista y normal, estamos trabajando en esa situación, Guillermo.
0: Qué bueno. Sin embargo, hay gente que se ocupa de la vida ajena, pues para dar cuenta de que el exalcalde Johnny Yalli sigue siendo procesado y que pues su situación se agrava producto precisamente de las denuncias, no solo una, sino varias, de presunto abuso sexual o sobre todo pues algo que va en contra de la mujer. Eso es evidente, esas acusaciones han sido probadas, no han sido probadas, ya prácticamente usted paulatinamente, como lo ha señalado, está pues recobrando la libertad o queda siempre una especie de estigma y se habría generado un perjuicio enorme para usted y para su familia, Johnny.
1: Bueno, Guillermo, todos conocen que ha sido políticamente de querer perjudicarme. Esto ya al inicio de entrar a la alcaldía, haberme sentado ya con concejales del AS, así le digo con nombre y apellido, ya me dijeron, no vas a durar 3 meses, creo que les ha dolido que he ganado a un supuesto el mejor alcalde de Bolivia, yo saliendo del pueblo, o de las organizaciones, entonces me dijeron, no vas a aguantar más de 3 meses, y es por eso que el primer proceso me hicieron una secretaria que había ahí del municipio, que era del AS, me lo ha hecho un documento para un solo día, cuando la invitación fue para 15 y 16 de julio, que era del aniversario de La Paz. Entonces, desde ahí ya hubo esa situación, me quisieron hacer firmar como licenciado. Entonces yo dije, entonces de ahí empecé a leer siempre cada nota que estaba firmando, cómo estoy firmando o qué estoy firmando. Y había muchas cosas y por eso es que me hicieron proceso. Yo me fui 2 días a La Paz, entonces, bueno, después había sido un solo día. Vacío de poder, me han hecho un proceso, pero gracias a Dios creo que no ha sido admitida esa denuncia. Entonces, posteriormente me hicieron el 2 de agosto, cuando estuve en la ciudad de Sucre, de La Paz, me fui directo a Sucre, en pueblo, cuando esa vez hubo elecciones de la FAN, entonces me fui, y mi esposa vino en bus a la ciudad de Sucre de Potosí, y eso también dijeron que mi esposa había estado utilizando bienes del Estado en la movilidad, cuando la movilidad ha venido vacía. Entonces, así varios procesos me ha armado Guillermo, pero gracias a Dios estamos aquí. Y estos casos, como dice Guillermo usted, han venido una y otra, en un solo mes han venido como 8 denuncias, ¿no? Entonces, sí hubo, gracias a Dios también de esto, y algunos ya estamos cerrando, ya concluido el juicio, y algunos estamos encarando, Guillermo.
0: No, con seguridad, me imagino que si la justicia llega, tarda un poco, pero al fin de cuentas llega, ¿no? Y como usted manifiesta de que eso es lo más importante, limpiar su imagen y seguramente pues cumplir todavía algunas tareas en beneficio, sobre todo en nuestra ciudad. Sin embargo, don Johnny, su paso por el municipio para usted fue favorable, fue realmente algo provechoso, exitoso. Y cumplió sobre todo con algunos sueños, con algunas metas, con algunas aspiraciones, no solo personales, sino de servicio fundamentalmente a la ciudadanía. ¿Cómo ve este panorama después de tantos meses, mi estimado don Johnny?
1: Guillermo, siempre es importante de cada persona, de todos los ciudadanos, así sean profesionales o no profesionales, siempre tiene esa inquietud de superarse en la vida. Con la bendición del Señor y de nuestra Virgen, he llegado, desde muy joven he llegado a ser dirigente. Gracias, digo, a la Federación Sindical de Trabajadores Mineros de Bolivia, aprendí a ser dirigente. Estuve también como dirigente de la minería privada, fui dirigente también de alguna otra manera del autotransporte. Yo agradezco a la Federación Sindical de Trabajadores, perdón, a la Federación Sindical de Choferes Primero de Mayo, la cual me ha abierto, y gracias a ellos he llegado al Comité Cívico, y gracias a esta entidad cívica, a la Federación, he llegado al municipio, Guillermo. Si bien he tenido algunos tropiezos, cualquier otra situación, pero era parte de la vida, nadie nace sabiendo, entonces era una etapa para mí. Como le decía hace rato, han deseado siempre derrotarme o bajarme. No querían que me quede por muchos años o por varias gestiones, ¿no? Por eso es que han buscado toda esta situación armado políticamente. Entonces, bueno, de alguna otra manera estamos afrontando, y espero que también para mí una experiencia para poder contar a mis hijos o a cualquier otra persona lo que hemos pasado.
0: No, con seguridad habrán cosas buenas, cosas malas, como todo en la vida, ¿no? Sin embargo, su percepción ahora de esta gestión municipal, ¿qué dice este alcalde que fue elegido? ¿Estará realmente cumpliendo los deseos de la ciudadanía, estas aspiraciones, este deseo de progresar, de desarrollarse, no solo económicamente, sino también socialmente, teniendo una ciudad diferente, con calidad de vida? ¿Se habrá avanzado algo? ¿Habrá cierta expectativa o será de lo mismo o peor que una primera gestión del alcalde actual, William Cervantes? ¿Qué dice don Johnny Yagi?
1: Mire, Guillermo, yo creo que todos lo hacen. Un exalcalde que tal vez lo está realizando ya con una experiencia que ya lo ha pasado. Por lo menos yo también, si entro hoy a la alcaldía, es otra cosa, ¿no? Ya tiene experiencia, cómo es el manejo, cómo, de alguna otra manera, cómo se tiene que realizar todas esas situaciones. Entonces ya llegamos con experiencia. También existen procesos, ¿no? Entonces ha habido ciertos procesos, como de Renejo Aquino, el tema de los tubos, el tema de lo que se ha realizado. Mateo Vera, cuando yo tuve problemas con en estos casos yo me encontraba en el penal y de alguna otra manera la señora Leslie Flores asumió la alcaldía y le colocaron como director de obras públicas y le estaban armando lo que no estaba armando la fábrica de tubos, ¿no? Entonces, ese clase de proceso ahí te bullan también el quiste de la palca. Entonces, bueno, hay que asumir nomás, hay que afrontar, no podemos hacer otra cosa, Guillermo.
0: Bueno, gracias, don Jerry Liani, por haber dialogado con nosotros esta mañana. Y bueno, desde la radio nosotros auguramos de que todo salga muy bien. Y pues nuevamente esté sobre todo cumpliendo alguna actividad no solo empresarial, personal, sino también de servicio a la población. No sabemos qué irá a pasar en el futuro, tomando en cuenta el panorama económico, que no es muy promisorio, que digamos, ¿no?, según algunos analistas muy entendidos, sobre todo en esta materia. De modo que, don Johnny, si algo más quiere señalar, si algo más quiere indicar, adelante, muy gentil.
1: Bueno, Guillermo, yo te agradezco siempre alguna otra situación para informar a la población. Yo te agradezco por algunas consultas. Bueno, usted es siempre dispuesto. Bueno, Guillermo, cualquier cosa estamos predispuestos. Ojalá la entidad cívica también pudiera de alguna otra manera pronunciarse con respecto al Cerro Rico, que da una tristeza, ¿no? Entonces, bueno, cualquier cosa vamos a estar consultando, cualquier cosa también vamos a estar informando. Guillermo, te agradezco mucho también por haberme hecho esta llamada.
0: No, a nosotros los agradecidos. Ahí estaba el exalcalde municipal de Potosí, expresidente cívico Johnny Liani, a propósito de algunos temas que se están haciendo seguimiento, ¿no? Y me imagino que la justicia dará cuenta de cuánto está avanzando las investigaciones y sobre todo cómo van a derivar, porque son varias denuncias que se ha formulado en contra de la ex autoridad, del ex dirigente cívico. Muchos se dice que están quedando prácticamente develados, que fue algo armado, que fue algo preparado, pero también algunos otros seguramente se irán demostrando en el camino. De modo que así está el panorama de quien no pudo prácticamente completar la gestión como alcalde municipal de Potosí. Vamos a la pausa, porque cuando retornemos, como siempre, mucho más. Aguárdenos, ya volvemos.

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0: 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Y bueno, a propósito de la empresa minera Somincor, conjuntamente algunas otras instituciones que forman parte de una iniciativa denominada Salvemos Potosí, ha lanzado este primer concurso de Una tapita puede convertirse en esperanza. Es un concurso estudiantil que pues moviliza hoy por hoy no solo a niños, niñas, sino también a adolescentes y jóvenes, y hasta universitarios. Así lo señala precisamente esta convocatoria. ¿Y cómo participar? Organiza tu institución, reúne la mayor cantidad posible de tapitas plásticas y entrégalas en la fecha establecida. Cada tapita suma y puede marcar la diferencia. Los premios son bastante importantes. Para el primer premio será 20.000 bolivianos. El segundo lugar podrá obtener 10.000 bolivianos y tercer lugar 5.000 bolivianos. La fecha tope para cerrar prácticamente este concurso es el 30 de noviembre, por lo tanto todavía tiene mucho tiempo para al menos acopiar la mayor cantidad de tapitas, de modo que ello permita sobre todo de que su establecimiento, su institución pueda ganar esos importantes premios que irán, se dice, a beneficiar sobre todo a niños y niñas que se encuentran con problemas de cáncer. Bueno, ya está acá en los estudios de la radio la ex presidenta del Comité Cívico Potosinista, la licenciada Roxana Gras, a quien le agradecemos por estar acá en la emisora y, como siempre, ella pues dispuesta a compartir con nosotros sus opiniones, criterios respecto a lo que pasa en nuestra región. ¿Qué tal, cómo está, licenciada? Un gusto, un placer saludarla, muy gentil, muchas gracias. Bienvenida, buen día.
1: Gracias, don Guillermo, ¿cómo está? Buenos días, un abrazo.
0: Bueno, un placer tenerla acá en los estudios de la radio. Hablemos un poco de nuestra institución cívica, como es el Comité Cívico Potosinista, tomando en cuenta sobre todo esta coyuntura que, producto de las medidas que viene aplicando el gobierno nacional, pues todos estamos afectados, mal o bien, de alguna manera. Sin embargo, parece que no hay mucha reacción desde la entidad cívica. ¿Qué es lo que está pasando? ¿Usted conoce algo? ¿Ha hecho seguimiento? ¿Ha podido conversar con algunos dirigentes? ¿Qué pasa?
1: Sí, lamentablemente, don Guillermo, se ve que en este tiempo donde hay tanta crisis económica, donde ha existido un dieselazo, donde las obras para Potosí están paralizadas, un Cerro Rico que está a punto de colapsar y muchas denuncias de corrupción de este gobierno de paz, no existe un ente en Potosí que pueda abrir la boca para denunciar o para exigir o para reclamar o hacer fiscalización. ¿Qué es lo que pasa? Sucede que si bien el directorio del señor Pérez ya ha culminado en abril, y por eso mismo se había exigido de que tenga que existir una renovación. ¿Por qué? Porque esta entidad cívica tiene que estar muy bien fortalecida para seguir en la lucha, para seguir siendo aquella defensora de los intereses de Potosí. Pero ahora se observa de que no existe esas condiciones, ¿no? Primero, de fortaleza, y segundo, de que sea portavoz del pueblo para defender por toda esta corrupción y todos estos avatares económicos que está yendo en contra de la población.
0: Así es. Bueno, sin embargo, los intentos de renovar el directorio de la entidad cívica parece que han fracasado, porque se han creado, se dice, muchos intereses, no solo de carácter político, inclusive personal. Por lo tanto, Alberto Pérez decía, no, acá no vamos a entregar la entidad cívica a ningún masista. ¿Será ese criterio el adecuado? ¿Usted comparte con ese criterio? ¿O finalmente hay que entregar al Comité Cívico Potosinista a quien sea el ganador de elecciones que se lleven con la transparencia y con la limpieza respectiva. ¿Qué dice usted?
1: Sí, no se olvide que el querer secuestrar la entidad cívica es desde mucho tiempo. Ya existió un grupo de los Borda que habían hecho un paralelo. El señor Bert, que también formó un paralelo. Hace 2 años y medio, aproximadamente 3. Han existido 3 convocatorias en las cuales ha existido muchos problemas. Y ahora se observa nuevamente. ¿Qué sucede? ¿Quieren secuestrar la entidad cívica para mantenerla callada o que esté alineada al gobierno de turno? Y si no es al gobierno de turno, a allegados políticos que quieran manipular desde esa instancia. Pero no podemos estar en la incertidumbre todo el tiempo. Es necesario sacar una convocatoria, conformar un comité electoral y además que todas las organizaciones sean partícipes. Por eso habíamos visto la posibilidad de que existan observadores y entre ellos estaba la Iglesia Católica, la Federación de la Prensa y entre otros, o los antiguos presidentes que han estado dentro de la entidad cívica. Pero de una u otra forma tiene que existir la certeza y la renovación del ente cívico para fortalecerse, como había mencionado. Las formas, se pueden ver las formas de fiscalizar muy bien y de que la elección sea transparente. Y esa tenemos que hacerla. Y además todas las instituciones que pertenecen al ente cívico tienen que también ser fiscalizadoras y a partir de eso no dejar que algunos grupos sectarios, grupos políticos afines al gobierno o contrarios al gobierno tengan que tomar la entidad cívica.
0: Sí, hemos nosotros accedido a algunos audios que han motivado, se dice, una última asamblea no llevarse adelante, vale decir que se ha suspendido. Se acusa a un señor, a ver, no recuerdo el apellido, creo que es Burgoa, que trabaja en el gobierno municipal y que en esos audios claramente hay la intención de tomar a las buenas o a las malas, ¿no? Y es corroborado al parecer por alguna otra gente, motivo por el cual se dice obviamente que se ha suspendido ese consejo consultivo. Y don Alberto Pérez Ramos decía, estos son la gente que quiere tomar con la complicidad, con el apoyo inclusive de una expresidenta del Comité Cívico Potosinista, refiriéndose a la señora Gras. ¿Qué dice usted? ¿Está detrás de todo esto? Dice.
1: Bueno, sí, he sido la primera en luchar para que no sea esta entidad cívica entregada a ningún partido político. Y eso lo sabe el señor Pérez, por eso es que el señor Pérez está ahí como presidente, ¿no? Ahora, de todas sus denuncias, de todo lo que él en algún momento daña mi integridad, yo ya estoy tomando acciones. Y entonces ya mi proceso está en la fiscalía, porque no es la primera vez que el señor haya hablado en contra mía. En la anterior reunión, justamente cuando había un consejo consultivo en mayo, el señor ha dicho que yo estaba detrás de todo el conflicto, que he ido, que he propiciado. Y cuando yo estaba en Sucre, en una olimpiada de la universidad, yo no estaba acá y por eso estoy asumiendo mis acciones, pero esta va a ser una más de las acciones que está yendo en contra de mi persona, lamentablemente. Las personas se han acostumbrado a dañar la dignidad, se han acostumbrado a vertir sus declaraciones sin pensar y sin tener criterio o tener la suficiente documentación como para respaldarla. Yo no estoy detrás de desestabilizar la entidad cívica, pero siempre voy a estar vigilante de todo lo que suceda en la entidad cívica porque he sido soy presidente. Y además, no se olvide que en mi gestión se ha hecho una acción popular en contra de Ministerio de Minería, la Comibol, para cuidar el Cerro Rico. Y gracias a esas acciones, ahora es donde se está viendo los resultados. Y están exigiendo que haya nuevas áreas de trabajo para que los cooperativistas puedan migrar. ¿Qué se ha hecho? La ley del litio. Una ley que ya estaba consensuada. ¿Pero qué ha sucedido? Está empantanada. ¿Gracias a qué? A que no les gusta pues al gobierno que Potosí tenga una ley y que tenga que salir en defensa de sus recursos naturales y muchas acciones más. Entonces mal pueden decir que vaya y esté queriendo desestabilizar. Ahora, ser masista o estar a favor de aquellos que han dañado a Potosí, nunca, jamás.
0: Bueno, Estoy conversando con la licenciada Roxana Gras, ella ex presidenta del Comité Cívico Potosinista, actual funcionaria, ¿no?, de la Universidad Autónoma Tomás Frías. Dicen, en el tema de la unidad, de la fortaleza de los potosinos, ¿qué debiera suceder? ¿Casualidad el hecho de que la Federación de Cooperativas Mineras haya retornado al seno de la entidad cívica en la gestión de Pérez? ¿Casualidad de que algunos hablan precisamente de que los choferes nuevamente retornarían y la propia gente de la Universidad Autónoma Tomás Frías, me refiero específicamente a docentes y estudiantes, o es el camino más adecuado para limar toda aspereza y unificar sobre todo los potosinos en sus reivindicaciones? ¿Qué dice usted? Dice.
1: Bueno, hay que tener la figura bien clara. Existen instituciones que han sido leales siempre con el ente cívico y esos son los gremialistas y cuentapropias. En las buenas y en las malas han estado ellos fortaleciendo la entidad cívica. En los peores momentos eran ellos quienes iban a las asambleas y estaban colaborando en las luchas que tenía el ente cívico en defensa de Potosí. Pero hay algunos que solamente se valen, es decir, los cooperativistas mineros, y todo el pueblo sabe y todo el pueblo ha visto, están siempre a favor del gobierno de turno, siempre han estado. Y la vez que han ingresado nuevamente a la entidad cívica, se les ha dicho, si ustedes están retornando con toda la lealtad hacia el pueblo, está bien, retornen. Pero ¿qué ha sucedido? En el primer conflicto han propiciado un grupo paralelo a la entidad cívica, sí, y han sacado su marcha. Eso es ser leal. Entonces el pueblo juzgará. Con relación a la universidad, siempre los docentes hemos estado y hemos sido partícipes colaborando. Por eso se ha realizado la ley del litio, por eso se ha hecho la acción popular, porque han estado los docentes. Camilo Vera ha sido un artífice muy importante en esta lucha que hemos tenido cuando estaba de presidente, juntamente de la mano de la universidad. Los universitarios se han hecho pues manipular en su momento, es decir, Evo Morales, el masismo manipulaba, prebendalizaba, pero si ahora la lucha se tiene que hacer en unidad, claro que se tiene que hacer, porque no podemos seguir siendo un departamento postergado. Nadie reclama por los intereses de Potosí. ¿Quién ha reclamado al ver si el diésel llega las 20.000, 30.000 o 150.000 litros? ¿Quién fiscaliza que si verdaderamente lo venden o no nos venden al pueblo la mitad y la mitad están vendiendo por debajo de la mesa, ¿no? Y tienen sus tratos y contratos con X o Z personas. ¿Quién fiscaliza si todo el dinero de las regalías se está utilizando de la mejor manera? Entonces, hay muchas cosas. La ley minera, ¿quién está hablando de que sí o sí tenemos que exigir de que tenga que cambiar la ley minera para tener mejores recursos? Es decir, no el 3%, sino el 10, el 11%, como es con los hidrocarburos. Tenemos que hablar de muchas cosas. Ahora nos dicen que no va a funcionar la fábrica de cemento. ¿Quién sale a decir, no, puede salir? Y está ahí la universidad, que puede decir, podemos formar una sociedad. Si no quiere el gobierno, muy bien, formaremos una sociedad, los potosinos, Sociedad de Ingenieros de Bolivia, profesionales, técnicos y todos, para llevar adelante y sacar adelante esa empresa. ¿De qué se puede? Se puede. ¿Tenemos materia prima? Claro que sí. Sucre está viniendo a comprar en Potosí. Entonces, lo que les quiero decir, si no nos unificamos de la mejor manera, no viéndonos nuestros intereses, no viéndonos nuestros bolsillos, sino viendo el desarrollo de Potosí por nuestras futuras generaciones, entonces nuestro futuro es muy negro y mucha gente ya se va. Ayer yo iba visitando distintas calles. Si ustedes se ponen a analizar, muchas de las casas del centro están abandonadas. Solamente vienen a cobrar el alquiler porque lo han arrendado. No vive ya la gente, se han ido. Y ese es el futuro de nuestro Potosí, abandonado, y van a venir acá solamente a vivir algunos X o Z personas del área rural. Entonces, para que esto no suceda, tenemos que unificarnos, pero despojándonos de todo interés político, sectario, partidario, y pensar solo en Potosí.
0: Bueno, licenciada Gras, y frente a este panorama un poco desalentador, digamos, ¿no? Porque, bueno, las cosas se están pintando de esa manera y, como usted dice, lamentablemente no hay quien defienda. No tenemos una institución cívica totalmente robustecida, con bastante musculatura. Por lo tanto, Roxana Gras, ¿se animaría a retornar a la dirigencia cívica, nuevamente tomar control de esta institución suprainstitucional para defender los intereses de Potosí? ¿Hay mucha predisposición, energía, ganas, mi estimada licenciada Gras?
1: Sabe, don Guillermo, yo desde donde esté siempre voy a defender los intereses de mi tierra. Y desde donde esté, voy a trabajar por mi tierra. No es necesario que esté o sea parte de algún directorio.
0: Pero estar dentro de la entidad cívica siempre es importante, ¿no? Que a partir de ahí se pueden tomar decisiones que bien puede apoyar, acompañar la ciudadanía, Lice.
1: Sí, claro. Claro, si en su momento se dan las circunstancias, se podría. Pero a veces las circunstancias son muy, digamos, van contracorriente. Y en este momento las circunstancias van contracorriente. Ahí van a decir, ah, Roxana Gras, por eso sale a declarar a los medios de comunicación, ah, Roxana Gras está detrás de todas las desestabilizaciones, Roxana Gras, ya pues todos manejan a Roxana Gras. En este momento soy presidente de la Junta Vecinal Ticaloma. Entonces, si varios años he estado defendiendo a mi tierra, ahora es momento de que esté con mi zona trabajando, porque hasta en las zonas no se ve nada de trabajo, de organización ni de gestión. Y lamentablemente nos hemos metido a un problema muy grande que es avasallamiento y dirigentes que están 20 años y que no han hecho nada. Entonces, creo que en este momento es esa mi lucha y veremos qué es lo que sucede en un futuro. No puedo decirle nada a don Guillermo, pero siempre Roxana Gras va a estar donde su Potosí le necesite.
0: Bien. Estoy conversando, reitero una vez más, con la licenciada Roxana Gras a propósito de este panorama. Y viendo ya sobre todo el trabajo de nuestras autoridades que han sido elegidas hace muy poco tiempo atrás, ¿cómo evalúa hasta el momento? ¿Será momento de revisar, de evaluar sobre todo estas autoridades o hay que darles por lo menos algún tiempo más? ¿Un año? ¿Dos años? ¿Qué tiempo usted considera para evaluar la efectividad y sobre todo la buena gestión que pueda hacer una autoridad? Dice.
1: Bueno, aproximadamente ya están ellos 9 a 10 meses. Ajá. ¿No? ¿Y qué es lo que se percibe? Se percibe que han ido en contra del pueblo y no están haciendo acciones efectivas en relación a que Bolivia tenga que tener un nuevo rumbo. El movimiento al socialismo nos ha hecho tocar fondo con la corrupción, pero lamentablemente este gobierno sigue aliado con gente del movimiento al socialismo. Es decir, el ladrón sigue en las mismas condiciones, no se va a cambiar si no hacemos acciones muy rápidas y certeras en relación a cambiar toda la estructura del gobierno. Y había dicho en algún momento, Yanine Áñez se unió al masismo, ¿y dónde ha quedado? En la cárcel. Y tenga en cuenta, señor Rodrigo, y todo su séquito, que los que están ahora aliándose con el masismo, igual no después terminen en la cárcel.
0: Podrían tener esa
1: Podrían. Ahora, ¿qué tenemos acá en Potosí? Se ha hablado, Lisa Claros ha declarado y ha denunciado el clan Medina Celi, donde todas las áreas que nosotros hemos luchado para darlos a los cooperativistas mineros, está dando a terceros. Vemos que el señor Torres ha puesto a toda su gente, a toda su familia en distintos lugares. Es decir, no han cambiado la forma de hacer política, pensar en el común denominador y no solamente en mi familia, en mis allegados o en mis partidarios políticos. Hacer política es hacer el trabajo por todo un departamento, por toda una Bolivia, y esto no está sucediendo. Por lo tanto, se están aplazando. Y nuestros representantes nacionales, senadores, diputados, ¿qué ha sucedido? Muchos de ellos han comprado su cargo. Han pagado 100 mil, 200 mil dólares, sí. Y gracias a eso están como senadores y diputados. ¿Y ahora se les escucha defender a su tierra? No. Ellos están felices, llenando su bolsillo, recibiendo su sueldito y no hacen nada a favor del pueblo. Eso tiene que cambiar. Y por lo tanto, los bolivianos, los potosinos, tendremos que aprender a elegir a nuestros representantes. Todos, nadie lo conocía a Lara. Ha sido una retórica en el momento de las elecciones. Lara, Lara, Lara, Lara, Lara. Y por Lara, supuestamente, y el movimiento al socialismo le ha ayudado a llegar a paz al gobierno.
0: Correcto.
1: Entonces, todo lo que está sucediendo es pues por culpa de los masistas. No hemos elegido a un buen gobierno que no tenía la posibilidad de conocer muy bien un país y cómo se iba a solucionar todos los problemas. Por lo tanto, este gobierno está aplazado. Los representantes nacionales están reprobados. No tenemos gente que vaya y luche por nuestras necesidades. Y finalmente, Rodrigo Paz vino acá a comprometerse que la ley de litio se iba a aprobar la primera semana. Que iba a haber la primera semana la división 50-50, es decir, que nos iba a redistribuir mejor el dinero a todos los municipios y a los departamentos. ¿Qué ha sucedido? Todos eran falacias, mentiras, y hemos seguido engolosinados con alguien que solo nos ha venido a dar bonitas flores, bonitas palabras, y de acciones nada. Y por lo tanto, ahora estamos tocando fondo, no tenemos gasolina, nuestros recursos naturales están yendo, Potosí contaminado, índices de enfermedades superiores, no hay agua, vamos a sufrir en noviembre estas posibilidades de lo que existe ahora, la deficiencia, y puede existir después los cambios climáticos y todo lo demás. Entonces, lamentablemente estamos de fracaso en fracaso, los bolivianos, los potosinos, y si no hay una reestructuración, ahora tienen que salir líderes nuevos, gente nueva que quiera trabajar por su Potosí y por Bolivia. Ya no confiar en los viejos políticos. ¿Qué ha pasado con los miristas? Los miristas ahora están fortaleciendo al señor Paz, al gobierno de Paz, y se observa pues que la corrupción está al igual o peor que la de Evo Morales.
0: Bueno, licenciada, y hace minutos atrás yo conversaba con el exalcalde Johnny Yalli, expresidente del Comité Cívico Potosinista, usted lo conoce muy bien, y él manifestaba de que fue presa, fue prácticamente víctima de una componenda de Alianza Social, y que ya en varias oportunidades pretendieron, básicamente, se dice, afectar su imagen y afectar inclusive su gestión, y él dice lo lograron con denuncias falsas. Pero bueno, yo tengo ahora la experiencia, y si mi pueblo me pide nuevamente volver al gobierno municipal, lo haría con gusto para realmente encaminar un mejor trabajo que no pude lograr. ¿Qué dice usted al respecto?
1: Bueno, el señor Yalli no hace la lectura. Bueno, él ve la situación desde el punto de vista suyo, ¿no? Pero los de afuera, ¿qué hemos visto? Una persona muy déspota, una persona que no ha hecho gestión. Si bien tiene denuncias, estas denuncias ya el tiempo logrará y la justicia logrará definir si ha cometido el error o no ha cometido el error, pero sin meternos a la vida personal del señor Yalli,
0: no, no,
1: sin meternos, ¿qué ha sucedido? Desde la entidad cívica hemos tratado de colaborarle con los profesionales, se ha tratado de colaborarle con algunos proyectos, pero él nunca ha hecho caso. Él nunca ha hecho caso y él se pensaba el todólogo, que sabía todo, pero el tiempo da la razón que en la vida no somos todólogos. Para eso hay profesionales y cada profesional tiene que estar en su rubro. Él no ha confiado en los profesionales, él ha confiado en algunos dirigentes que le han ayudado supuestamente a hacer gestión, pero los dirigentes no son profesionales, pues, y no ha existido una estrategia de poder llevar a nuestro municipio en la rienda de la organización y de la mejor gestión. Por lo tanto, se ha aplazado y no se puede nuevamente confiar en alguien que te ha hecho daño, ¿no? Si alguien, algún amigo te traiciona, entonces es difícil que nuevamente se pueda dar la confianza. Y por lo tanto, el señor Yalli ha traicionado la confianza de este municipio. Todos estaban con la firmeza de que podía ser un alcalde diferente, que podía escuchar a la gente, a su pueblo, a sus organizaciones que en su momento le dieron el voto, pero él no ha escuchado. Se ha tapado los oídos y ha escuchado al movimiento al socialismo. y ha estado con el movimiento al socialismo, de la mano de ellos han estado haciendo gestión, y miren qué gestión ha hecho, la peor gestión. Entonces, que él diga, ah, si mi pueblo me elige, le apuesto que su pueblo no lo va a volver a elegir. Tenemos que elegir gente sana y tenemos que elegir gente que nunca haya estado en el municipio, porque todos los que ingresan en la segunda o tercera vez solo van a sus apetitos personales a sacar provecho, porque ya saben cómo van a sacar provecho de ese municipio. Entonces, no tenemos los potosinos que confiar o hacer una reelección. ¿Por qué? Porque lo único que vamos a propiciar es que vayan y nos hagan daño económicamente en una reiterada vez, ¿no?
0: Bueno, ese es el criterio que usted maneja, pero bueno, la gente parece que no piensa de igual manera. ¿Cuántas veces ha sido elegido, reelegido, inclusive René Joaquín Cabrera, como como alcalde del municipio de Potosí? William Cervantes ni siquiera aparecía en la lista de candidatos, ¿no?, para las elecciones subnacionales, pero de pronto aparece y gana, ¿no? ¿Se da cuenta? Entonces, la gente parece que no analiza, o si analiza, considera algunos elementos que no los estamos probablemente analizando o viendo nosotros. Pero así es la situación, licenciada Gras. El tiempo se nos ha ido, yo le agradezco. Si algo más quiere opinar, algo más quiere señalar, adelante, y de verdad lo estaremos convocando para seguir debatiendo, analizando, porque es bueno reflexionar, ¿no?, sobre nuestra realidad y sobre todo, ¿no?, ¿qué vamos a dejar para el futuro, para los que vengan, ¿no? Sobre todo con esta coyuntura no solo nacional compleja, sino departamental y municipal. Y esto incide significativamente en la vida de las instituciones y en la vida de cada uno de nosotros. Por lo tanto, hay mucho que decir. Licenciada Gras, muy gentil.
1: Sí, ahora se ha hecho el análisis de una entidad que es muy importante y además es portavoz de todos nuestros reclamos ante un gobierno. Y por lo tanto, esta entidad cívica tenemos que defenderla todos los potosinos, en particular las instituciones que están asociadas. Y sé que hay muchas instituciones muy leales que no están prebendalizadas y por lo tanto, ellas son las que tienen que manifestarse y exigir que exista la conformación de un comité electoral para que exista renovación de este ente cívico. No podemos continuar teniendo un ente cívico callado, amordazado y además que solamente esté muy debilitado. Tenemos que fortalecerlo y es deber de todos los potosinos. Gracias, don Guillermo.
0: Bueno, no, nosotros los agradecidos, muy gentil, licenciada Roxana Gras, ex presidenta del Comité Cívico Potosinista, que estuvo acá acompañándonos en esta mañana. Bueno, señoras y señores, hemos llegado al final de la programación de hoy. Como siempre, agradecer a todos y cada uno de ustedes que nos han seguido a través de la 92.5 FM Radio Clásica, pero también a través de las diferentes plataformas digitales, principalmente la www.radioclásicapotosí.com. Allí estamos como Real TV Multimedia, pero también a la gente que nos ha seguido a través del Facebook y mi perfil Guillermo López Elías. Un abrazo para todos, que tengan éxitos a lo largo de esta jornada, comienzo de semana, y bueno, veremos qué pasa en las próximas horas. Muchas gracias, buenos días y permiso.
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9: Le da la hora.
10: 10 horas, 11 minutos.

Para iniciar una nueva semana, para iniciar un nuevo día, nada mejor que la consigna para este día, ¿no? Buenos días a todos, ¿cómo están? Bienvenidos como siempre. La naturaleza hoy nos da también la chance de poder disfrutar de esto que es la vida. Primero, siempre, bueno, la dicha de estar vivos un día más, ¿no? Y la naturaleza nos da muchas cosas importantes, pero resulta que a veces nosotros no logramos escuchar a la naturaleza, ¿no? Hay una frase del escritor francés Victor Hugo que dice: produce una inmensa tristeza pensar que la naturaleza habla mientras el género humano no escucha. La naturaleza habla, pero el ser humano básicamente no escucha. ¿Qué te parece? Bueno, ¿qué nos trata de decir esta importantísima frase? Bueno, significa obviamente que el ser humano muchas veces ignora señales, ignora advertencias que nos da la naturaleza, que nos da el planeta. A veces nos está pidiendo a gritos auxilio, por ejemplo, ¿no? La naturaleza habla. ¿Cómo habla la naturaleza? Bueno, la Tierra resulta que nos envía constantemente mensajes a través de sus ciclos de belleza, sus recursos y también mediante, por ejemplo, desastres, ¿no? Hoy en día hablamos en esta parte del mundo de una crisis del agua, por ejemplo, sequías. En otros lados, inundaciones, cambios de clima, contaminación. Tuvimos un fin de semana con una ola de calor, por ejemplo, en gran parte del mundo. Se dice que estamos cerca a los 2 grados de aumento de temperatura en el planeta, ¿no? Contaminación, etcétera, etcétera, etcétera. Así es como nos habla la naturaleza. Y nos trata de alguna manera de mostrar y de enseñar cómo mantener el equilibrio y poder vivir en esta casa grande que tenemos. Pero pasa que el ser humano, el género humano, no escucha. Las personas mostramos, no todas, pero gran parte, indiferencia, por ejemplo. Sordera, desconexión. Por culpa, por ahí, del consumo excesivo, de la prisa, por la vida moderna, de la vanidad, actuamos como si el planeta no nos estuviera advirtiendo sobre las consecuencias de nuestros actos. Y eso produce, pues obviamente, una tristeza, una inmensa tristeza. Es el lamento del autor de Victor Hugo ante la ignorancia humana. Siente dolor al saber que esa falta de atención puede causar nuestra propia destrucción, ¿te imaginas? Y la ruina de esa casa grande, de ese hogar donde vivimos. Da mucha pena también reflexionar sobre el hecho de que muchos están viniendo por detrás, nuestros hijos, nietos, bisnietos, etcétera, etcétera. ¿Qué tipo de planeta le estamos dejando a esa gente que viene por detrás? ¿Qué tipo de problemas tendrán que lidiar por culpa de este presente? Porque el ser humano no escucha lo que la naturaleza nos trata de decir. Y en esta crisis del agua no solamente es decir: ¡ay, no hay agua, no ha llovido! ¿Pero por qué? ¿Por qué este tema del fenómeno del super niño, no? ¿Por qué estos cambios? ¿Será que el mismo ser humano está destruyendo su entorno, su casa, su hogar? El género humano no escucha, ¿no? No escucha las señales. Bueno, tratemos de escuchar un poquito más. Tratemos también de hacer uso responsable, por ejemplo, de nuestros recursos naturales, del agua, etcétera, etcétera. Hasta de la energía eléctrica, ¿no? De todo. Tratemos de cuidar el planeta. Tratemos de poner basurita en su lugar. Tratemos de no contaminar con las bolsitas plásticas. Bueno, tantos hábitos que tenemos cada uno de nosotros que igual aporta a esa contaminación y a ese malestar de nuestra casa grande, ¿ok? Esa es la consigna para el día de hoy. Un poquito más de conciencia ambiental, de cuidado de nuestro planeta, de nuestra casa grande. Es lunes, arrancamos, y nosotros arrancamos como en viernes, más o menos, ¿no? Con mucha pila para tener una semana realmente positiva. Despertá.

arriba, arriba, arriba, arriba, arriba, arriba, arriba, arriba, arriba. Arriba, arriba, siempre para arriba, siempre para adelante. Arriba esos corazones en este inicio de semana. Es lunes 28 de septiembre, último lunes de este noveno mes del año. Estamos en el día 271, así que restan ahora en nuestro conteo regresivo solamente 94 días, semana número 40 de las 52 semanas. Estamos en la recta final también, las últimas 12 semanas para finalizar este 2026. Hoy, 28 de septiembre, a ver qué tenemos en cuanto a conmemoraciones internacionales. Te voy comentando algo muy importante, es el Día Mundial contra la Rabia, por ejemplo, ¿no? Por la importancia de ser también muy responsables con las mascotas. Muchas personas pareciese que al tener una mascota piensan que es una especie de juguete, adorno. Hay mucha responsabilidad al tener una mascotita, ¿no? Y entre ella está también su salud, la prevención de ciertas enfermedades y este tema de la rabia, que es muy importante. Hoy estamos en el Día Mundial contra la Rabia. Hoy también estamos en el Día Internacional, esto es muy importante, del derecho de acceso universal a la información, ¿no? Esto es universalmente y en cada constitución en los países también hay un acápite que habla acerca del derecho que tienen las personas a acceder a la información. Muy importante esto, especialmente para funcionarios públicos, siempre lo hemos dicho, ¿no? No le están haciendo favor a nadie. Es un derecho que tienen las personas el poder acceder a la información. Cualquiera, no solamente alguien de la prensa, ¿no? Alguien que está en los medios de comunicación, no. Cualquier persona tiene derecho a acceder a información. Bueno, salvo la que sea clasificada, etcétera, etcétera, que es muy poca, evidentemente. Hoy es el Día de Acción Global por el Acceso al Aborto Legal y Seguro. Esto que es un tema, siempre va a ser un tema de muy amplio debate. Hay personas que seguramente están de acuerdo con el tema de un aborto legal, seguro, y hay otros que abogan siempre por el tema de la vida, se va más al punto religioso, etcétera, etcétera. Es un debate bien fuerte en el mundo. Día de Acción Global por el Acceso al Aborto Legal y Seguro. Muchos dicen, así lo prohíban, el aborto sigue existiendo y además poniendo en riesgo la vida de muchas mujeres, por ejemplo, ¿no? Como una especie de argumento también para decir que sea legal, que sea seguro, es una decisión de la madre, de la mujer. Bueno, ahí está el debate también, ¿no? A nivel de la salud, hoy estamos en el Día Internacional del Síndrome Arnold-Chiari. Puedes investigar un poquito más acerca del síndrome de Arnold-Chiari para conocer un poco más de las tantas patologías, síndromes que tenemos en el mundo definitivamente. Y también hoy es una fecha muy importante porque estamos en el Día Mundial de las Noticias. De las noticias. Bueno, que acá también las compartimos porque todo medio de comunicación social tiene también ese compromiso, ¿no? Es una de sus funciones, es uno de los pilares importantísimos en la comunicación social, hablar acerca de las noticias, ¿no? Compartir noticias, informar a la gente, al margen de entretenerlos, hay que informar y hay que también formar. Por eso es una fecha importante, ¿no? A ver, hablemos un poquito de este tema. Con la finalidad de destacar la importancia del periodismo en la emisión y el acceso a las noticias e informaciones creíbles y confiables, y lo que esto genera en la sociedad, ¿no? El impacto social. Bueno, por eso la importancia del periodismo. Periodismo no es otra cosa que recabar información y poderla transmitir posteriormente, ¿no? Conseguir información. Bueno, así que muchos de alguna manera también realizamos la labor de periodismo, ¿no? En una charla, por ejemplo, en una entrevista, que tenemos bastantes acá también, pues obviamente se hace periodismo porque se consigue información además de primera mano, ¿no? Y eso puede tener su impacto en la sociedad. Y seguimos defendiendo que en los medios de comunicación tradicionales como este, radio, TV, prensa escrita, todavía se puede confiar al casi 100%. Yo diría 99.9% porque no han faltado casos en los que incluso periodistas reconocidos y de mucha trayectoria han caído también en el tema de las fake news, ¿no? De las noticias falsas.
que se han puesto muy de moda con la expansión de las redes sociales. Pero en este espacio, al menos en la nave del Mejor Morning Show, somos muy cuidadosos de ese tema, de esa situación. Y por suerte no, nunca hemos caído en eso, ¿no? Porque hacemos el trabajo, nos damos la tarea, como tiene que ser. Bueno, resulta que gracias a las noticias que se difunden en este tipo de medios de comunicación, las personas pueden mantenerse actualizadas sobre diversos tópicos, hechos noticiosos, acontecidos no solamente dentro de su región, sino prácticamente hoy por hoy en todo el mundo. Política, economía, finanzas, el clima, sociales, deportes y muchos otros temas. Por ejemplo, el scroll es parte de las noticias, ¿no? Del periodismo. Por ejemplo, mucha gente se enteró ayer por la noche, gracias a la difusión de la noticia, de que hoy tendríamos clases virtuales, ¿no? De acuerdo a la determinación de la autoridad superior, ¿no? Siempre hablamos de autoridades superiores, jerarquía, ¿no? Y por lo mismo,

los que sí realmente viven del transporte, les debe afectar un día de no trabajo, y estuvieron 6 días sin trabajar. Así que dijeron, no más perjuicio. Además tenemos este tema de la tarifa transitoria, después llegará una tarifa definitiva y nosotros no acatamos, dijeron, ¿no? Pero bueno, la decisión ya la toma la dirección distrital también, y bueno, no queda más que acatar. Por eso los colegios hoy no están pasando clases en la modalidad presencial, al menos debería ser así, si es que uno respeta la decisión de autoridad superior, ¿no? Jerarquía. Tendría que ser así. Bueno, las noticias por eso es que son importantes, y es por eso que también están presentes acá en la nave del Mejor Morning Show. Acá no solamente te entretenemos, sino también te informamos y también te formamos, ¿no? Tratamos acá en la nave del Mejor Morning Show precisamente de cumplir los 3 pilares elementales, fundamentales de la comunicación, que no han cambiado y que dudo que cambien con el paso del tiempo, de los siglos, ¿no? Informar, formar y entretener. Informar muy importante a través de las noticias, formar a través, por ejemplo, del análisis, del comentario, y entretener, por ejemplo, a través de la música, ¿no? Y a través de una que otra noticia por ahí medio entretenida. Eso es la nave del Mejor Morning Show de la radio. Uno de los aspectos más importantes en el tema de la noticia es que debe ser verídica, es decir, tiene que ser verdadera y tiene que ser confiable. Sin embargo, se observa en algunos casos que la calidad de la información, hoy en día al menos, ha disminuido, lo que te decía, ¿no? Esto va anexado a lo que son las nuevas tecnologías de la comunicación en la transmisión de las noticias por diferentes vías, como las redes sociales. No es generalmente confiable. Yo siempre se los repito, ¿no? Porque hay personas que me envían, me comparten cosas que del TikTok, que salió en un portal que quién sabe quién lo creó, quién se lo inventó, y por ahí circula noticia. ¿Cuántas personas, por ejemplo, a cuántos famosos no han matado este tipo de portales, ¿no? No han dicho, falleció tal persona. Y es totalmente falso. Fake news se les llama a estas noticias, ¿no? Las noticias falsas. Y por eso yo siempre defiendo además a los medios confiables, porque se supone que acá también hacemos un trabajo profesional, ¿no? Profesional. Y los libros y los textos en materia de comunicación y de periodismo te dicen aquello, ¿no? Que antes de emitir una noticia como tal, como verdadera, tiene que ser confiable. Tiene que haberse verificado que realmente esa noticia es verdadera, ¿no? Porque si no, solamente son rumores, y es mejor que un presentador, un comunicador, un periodista aclare y diga, existen rumores, ¿no? Presuntamente. Bueno, hay muchas formas también de presentar ese tipo de acontecimientos que no son verdaderos, ¿no? Pero haciendo las aclaraciones del caso. Bueno, aspectos ya un poco más técnicos también de la comunicación social, que tienen que estar presentes incluso en los comunicadores de la nueva era, digamos, de la era digital, de aquellos que están en las redes sociales. Y que, bueno, también están compartiendo mucha información, ¿no? Bueno, a propósito, nosotros también estamos obviamente en las redes sociales, en Facebook, en el TikTok también ya estamos ahí compartiendo algo del material, etcétera, etcétera. Ivo Mirko Vidovic Medina, así estamos en las redes sociales también, pero siempre con la confiabilidad y la credibilidad, ¿no? Que es muy importante. Es fundamental en este contexto que los periodistas cumplan su rol a cabalidad, ¿no? En la búsqueda, en la verificación, que es lo más importante, y en la objetividad de la información que sea fidedigna. Y ello contribuya a que el público pueda generarse una opinión también objetiva, ¿no? No llegar al tema de las especulaciones, etcétera, etcétera. Bueno, hay muchos documentales y películas también súper importantes sobre hechos noticiosos, ya sean reales, ya sean ficticios. Hay mucha filmografía y también mucho documental. Día Mundial de las Noticias, y para celebrarlo, pues obviamente más adelante en el scroll, en el primer y en el segundo tiempo, para celebrar este día, tendremos muchas noticias, ¿no? Muchas noticias que han surgido precisamente

en estas últimas horas, en este último largo fin de semana. Largo decimos porque para nosotros es una eternidad, sábado y domingo, no estar con ustedes acá en la nave del mejor morning show de la radio. Ahora sí, cóctel de bienvenida, el delicioso, para arrancar la semana.

Bueno, el delicioso no puede faltar en este día lunes, más aún porque estamos en este día lunes y necesitamos un poco de energía, ¿no? De poner a 100, digamos, la batería por ahí. No dormimos muy bien o descansamos muy bien. Además, el lunes siempre da como que un poquito más de tedio, de fatiga. Ni bien arrancas y dices, es lunes, ay, no, no es como el viernes. Oh, hoy es viernes, no. Entonces nosotros te inyectamos un poco de energía para que arranques bien esta nueva semana en día lunes. Además, hoy vamos a arrancar con otra de mis bandas favoritas. Realmente me encanta mucho esta banda. Es una banda británica de música electrónica, un poco de synth pop. En fin, es una bandaza definitivamente, ¿no? Yo haciendo esos ejercicios, digamos, esas dinámicas musicales, en algún momento vi una dinámica similar, se la hacen a Beto Cuevas, el chileno, ¿no? Donde te ponen así dos bandas, ¿no? Y te dicen, a ver, no sé, ¿Stones o Beatles? Y tú respondes y dices, Stones. ¿Stones o Oasis, no? Y tú dices, Stones, así. Así, ¿no? Un frente a frente, digamos. Al Betito Cuevas le ponen una bien difícil porque precisamente le ponen a esta banda y él la iba poniendo por delante de muchas otras grandes bandas. Y yo decía, estoy de acuerdo. Estaba de acuerdo con Beto Cuevas, ¿no? Hasta cierto punto, evidentemente, porque es una gran banda, es una gran banda. Me gusta mucho, la empecé a descubrir no hace mucho tiempo atrás, ya así adentrarme un poquito más en la música de Depeche Mode. Bueno, el sexto álbum de estudio de esta banda británica fue lanzado precisamente el 28 de septiembre allá por el año 1987, te cuento, a través de Mute Records. El título del disco se dice que fue concebido por Martin Gore como una ironía sobre el estatus de la banda, que en aquel entonces, a finales de los 80, hacía música alternativa, un poco más oscura, alejada de lo comercial, del pop comercial masivo. Pero irónicamente, se convirtió en el trabajo que los catapulta al estrellato mundial definitivo. Música para las masas es el título de este gran disco de los Depeche Mode. Music for the Masses, ¿no? A ver, algunos detalles. En los años 80, a mediados, te comentaba este tema del synth pop. Estaba como que perdiendo un poquito de fuerza y muchas bandas del género empezaron a desaparecer tristemente. Y tras el lanzamiento de ese aclamado y densamente oscuro disco Black Celebration en el año 1986, Depeche Mode gozaba de un éxito masivo en Europa continental, especialmente en Alemania, bueno, era cosa de locos. Sin embargo, en el mercado de los Estados Unidos seguía como que siendo esquivo, un poco más subterráneo, y la banda se encontraba en una especie de encrucijada, se dice siempre, porque querían ellos expandir un sonido, querían conquistar estadios, pero sin llegar a perder su esencia, ¿no? Eso es bien complicado, ¿no? Esa esencia medio sombría. Así que deciden romper su tradición de trabajar con el productor Daniel Miller y buscaron aire fresco, ¿no? Fuera de su zona de confort. ¿Qué te parece? Musicalmente, este álbum destaca por una producción medio cinematográfica, muy interesante. En serio, muy, muy interesante. Masiva, llena de espacios amplios, perfecta obviamente como para sonar en los grandes estadios, ¿no? Menos industrial, mucho más orgánica. El sampling, el muestreo, digamos, seguía muy presente, pero Depeche Mode decide también incorporar un poquito guitarras acústicas, por ejemplo, en este álbum, ¿no? También guitarras eléctricas. Por ejemplo, el riff inicial de la canción que abre este disco, que es mi canción favorita de este disco, se nota perfectamente esto, ¿no? Y se implementan sintetizadores con texturas que imitaban un poquito arreglos de cuerda, arreglos de viento, y eso le da al disco un sonido mucho más majestuoso, ¿no? A estas alturas de la vida, con los términos que se manejan, diríamos mucho más épico, ¿no? Que los trabajos anteriores de Depeche Mode. A nivel de letras, el disco ha sido compuesto en su totalidad precisamente por Martin Gore. Las letras del álbum se mueven principalmente en los terrenos del deseo, el tema de la alienación,
el escapismo, la religión y las dinámicas de sumisión y también de poder en las relaciones de pareja, principalmente. El tono general es introspectivo, contemplativo, melancólico, balanceado, con esos ganchos pop altamente accesibles además en este disco. Bueno, ha sido coproducido por la banda por Depeche Mode junto a David Vascombe. ¿Qué más te cuento? Se utilizan ampliamente muestreadores avanzados para la época como el Emulador 2 y el Prophet 2000, por ejemplo, ¿no? A nivel de el uso de algunos sintetizadores clave dentro de la parte musical. Hay buenos temas destacados, te los sugiero, ya es la primera tarea para la casa para el próximo fin de semana. 5 discos por lo menos que sugerimos todas las semanas a través de nuestro delicioso cóctel de bienvenida, ¿no? Strange Love, que la escuchamos no hace mucho tiempo atrás, ¿no? Hace un par de semanas. Fue el primer sencillo, una pista bailable, hipnótica, muy interesante. Behind the Wheel. Es un tema mucho más minimalista, oscuro. Me gusta mucho. Little 15 también, una balada dramática, sombría, con interesantes arreglos de cuerdas, por ejemplo, es otra de las canciones que también me agrada. ¿Qué canción también me agrada? Vamos revisando un poco el disco. Está Nothing también, que puede ser una interesante canción. A ver, tú lo escuchas y también seguramente tendrás tus canciones favoritas. Con el paso de los años, más allá de las críticas iniciales, es unánimemente considerado por la crítica y los fans como uno de los pilares más importantes en la discografía de Depeche Mode. Una especie de obra maestra de la música electrónica de los años 80. Los recordamos con esta canción que es mi favorita y la de muchos seguramente. Never Let Me Down Again. Never Let Me Down Again. Es una especie de himno definitivo de este álbum. Famoso por ese crescendo orquestal, ¿no? De menos a más. Una letra metafórica que muchos han asociado con el uso de las sustancias. O una especie de amistad intensamente codependiente, ¿no? Codependencia más o menos. Así que en este día lunes, señoras y señores, recibamos una banda, bandaza definitivamente. Ellos son los Depeche Mode y su Never Let Me Down Again acá en la nave en lunes. Vamos con las pilas cargadas.

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Bueno, ahí estaba entonces un delicioso cóctel de bienvenida acá en la nave del mejor morning show de la radio. Hoy nos vamos a quedar en esa última década, ¿te parece? Entre 1977 y 1987, cuando sale este gran disco de Depeche Mode. Music for the Masses, ¿no? Música para las masas. Que te lo recomiendo, lo escuches en su integridad, ¿ok? Íntegramente. 1977-1987, con algo además de New Wave, algo de synth pop, ¿te parece? En este día lunes. Así que recordemos a Blondie acá en la nave. Enseguida arranca también el scroll, así que te vas preparando para pasarla muy bien. Por eso la recomendación de siempre: ajústate los cinturones en este vuelo que se pone bueno. Aumentale el volumen y a disfrutar hasta las 12 del mediodía con 30 minutos. Ex-Offender. Ex-Offender es Blondie acá en la nave en este día lunes. Con Pete.

0: Bueno, de inmediato ingresamos al Scroll, ¿no? El primero de la semana, además. En este primer tiempo, con los detalles más importantes, las informaciones, las noticias precisamente que tú tienes que saber en distintos ámbitos, en esa forma dinámica que tenemos acá en la nave, denominada simple y sencillamente el Scroll. Bueno, y como siempre, arrancamos con los datos importantes. Hoy nuestro país, en este inicio de semana, en este día lunes 28 de septiembre, te voy contando que está atravesando exactamente los 100 días, ¿no? 100 días. ¡Caramba! Decía alguien por ahí, ¿no? Algún candidato. ¡100 días! ¡Caramba! Bueno, 100 días estamos. 100 días del estado de excepción en Bolivia. Es decir, 90 del primer tiempo y ya llevamos 10 días. 10 días del segundo tiempo, digamos, ¿no? Así que restan solamente 80 días. ¿Cómo pasa el tiempo? 80 días para que finalice el estado de excepción en el territorio nacional. Cotización del dólar. Bueno, te lo dije, ya es habitual que el Banco Central coloque una cotización para el sábado, domingo y también el día lunes. Se ha hecho habitual en este último tiempo, al menos, ¿no? Y así fue este fin de semana. El viernes a las 8 de la noche, el Banco Central publica la cotización para sábado, domingo e incluso para hoy lunes 28 de septiembre. El dólar se ha mantenido en 12 bolivianos con 0.5 centavos. 12 bolivianos con 0.5 centavos. Hoy a las 8 de la noche veremos si tenemos algunos cambios con referencia al tema del dólar. Por ahora, te repito una vez más, por si el dato te interesa, 12 bolivianos con 0.5 centavos en el inicio de esta semana. Bueno, y ahora sí es momento de arrancar el Scroll en este día lunes, Bueno, y lo vamos a hacer con algo muy importante. Hablemos de tecnología también, porque en este último tiempo, y lo compartimos acá en la nave, desde que un ex trabajador de Anthropic hizo un comentario a través de las redes sociales acerca de este tema de la IA, de la inteligencia artificial y de cómo esta podría destruir inclusive a los seres humanos, pues se ha generado muchísima preocupación sobre este tema. Y se ha empezado a hablar bastante también sobre este tema. Muchos expertos, mucha gente que está ligada directa e indirectamente al tema de la inteligencia artificial, se ha empezado también a manifestar sobre la misma, ¿no? Se ha empezado a manifestar sobre la misma. Bueno, Bill Gates, un hombre y una voz autorizada para muchos, uno de los artífices, por ejemplo, de la pandemia, bueno, todo también le han ido achacando a Bill Gates, ha advertido también sobre los riesgos de la inteligencia artificial, ¿no? Y sus advertencias son fuertes. Bill Gates ha dicho en una entrevista que nunca ha existido un arma tan poderosa. A ver, te cuento detalles, arrancando el scroll. Bill Gates ha advertido que una inteligencia artificial que no tenga control, en manos equivocadas, podría provocar acontecimientos con hasta 1.000 millones de muertes, ¿te imaginas? Por ello, el magnate, hablamos de Bill Gates, ha pedido mayor participación de los gobiernos y también de las fuerzas del orden en la regulación de esta tecnología, mientras crece ese debate entre los líderes de la industria y también la Casa Blanca. Todo el tiempo ahora se habla de la inteligencia artificial y si realmente puede ser peligrosa o no. Justamente ayer empecé a ver un documental nuevito en Netflix que habla de esto, el Doc de la IA, creo que titula más o menos, no lo terminé de ver, lo estaba empezando a ver, ¿no? Te mostraban las cosas por ahí medio negativas de la IA, pero al mismo tiempo te contrastaban lo bueno que podría sacarse de la IA, ¿no? Por ejemplo, el tema de que todas las enfermedades podrían ser resueltas, decían por ahí. Con la ayuda de la inteligencia artificial podrías tener hasta diagnósticos mucho más precisos, tratamientos también precisos, etcétera, etcétera, etcétera. Hay un debate intenso sobre la inteligencia artificial. Y de por medio lo que dice Bill Gates, que no deja de llamar la atención, nunca ha existido un arma tan poderosa. dijo Bill Gates. Arranca el scroll, como siempre, acá en la nave.
1: ¿Hasta dónde podría llegar una inteligencia artificial sin controles? El magnate y filántropo Bill Gates, cofundador de Microsoft, advirtió este domingo 27 de septiembre que una IA sin control podría provocar 1,000 millones de muertes en medio del debate sobre la regulación de esta tecnología. En una entrevista con la cadena NBC, Gates señaló que las fuerzas del orden y los políticos deben participar en la discusión sobre las medidas de seguridad y vigilancia necesarias. También descartó que la autorregulación de la industria vaya a funcionar. El magnate defendió que regular esta tecnología implicaría un pequeño coste adicional para el sector, pero no una ralentización drástica de lo que están haciendo. Gates advirtió que una inteligencia artificial en manos equivocadas sería sin duda lo suficientemente poderosa como para provocar acontecimientos que causarían 1,000 millones de muertes. Nunca ha existido un arma tan poderosa como la combinación de personas con malas intenciones que utilizan las últimas herramientas de IA, añadió. A principios de mes, los líderes de Anthropic, Dario Amodei, OpenAI, Sam Altman y xAI, Elon Musk, consiguieron impedir que se ralentice el desarrollo de la IA para garantizar su seguridad, una postura a la que se opuso la Casa Blanca. El debate se abrió después de que el investigador Jacob Coxon dimitiera de Anthropic y OpenAI y acusara a ambas empresas de embarcarse en una carrera hacia una IA con capacidad incluso para acabar con la humanidad durante esta década. El presidente estadounidense Donald Trump, quien quiere rebautizar la IA como superinteligencia, ha desoído estas advertencias y sostuvo que una regulación del sector podría poner en riesgo la ventaja de Estados Unidos en la carrera tecnológica con China. Tras la reunión que mantuvieron el jueves 24 de septiembre en la Casa Blanca, Trump y su homólogo chino Xi Jinping, ambas potencias anunciaron el establecimiento de un canal de comunicación específico para abordar emergencias relacionadas con la IA. ¿Te preocupa que la inteligencia artificial pueda utilizarse con fines peligrosos?
0: ¿A quién no le va a preocupar este tema, no? Porque estuve viendo también otro tipo de análisis donde hablan precisamente de que la inteligencia artificial, con el paso del tiempo, podría llegar a aquello, ¿no? A ser mucho más malévola que muchas otras personas, y por eso se habla de que podría incluso empezar a eliminar seres humanos. Increíble, ¿no? Cosas que a veces se dijeron hace mucho tiempo atrás, hace muchísimos años atrás, cual profetas, ¿no? Y se ven algunos videos en blanco y negro cuando aparecen las computadoras, etcétera, etcétera. Y bueno, ahí se empezaba, de alguna manera, a advertir sobre este tema. Y muchos seguramente decían, no, pura ciencia ficción, digamos, ¿no? Puro tema de películas en su momento apocalípticas que hablaban de eso, ¿no? De que los robots, etcétera, etcétera, podían como que adueñarse de nuestro planeta, etcétera, etcétera, etcétera. Bueno, hablemos ahora un poco en este primer tiempo acerca de los autos eléctricos, porque mucho se habla de este tema también. Ante el incremento del precio de los combustibles a nivel internacional, la semana pasada te comentaba detalles de lo que pasa, por ejemplo, en Francia, en Alemania, donde la apuesta es muy grande por el tema de lo eléctrico, no nos olvidemos que igual necesitan energía, ¿no? Energía eléctrica. Pero bueno, muchos ven una alternativa al tema de los combustibles. Yo he estado viendo en este último tiempo, en estas últimas semanas, días, en Colombia, por ejemplo, donde están apostando bastante por el tema de los autos eléctricos. En muchas estaciones de servicio donde venden combustible también están habilitados cargadores para vehículos eléctricos, ¿no? Pero están repletos, llenos. De gastar en gasolina, ahora muchos colombianos hacen fila, ¿para qué? Para cargar sus vehículos eléctricos. En Colombia, sí, te estoy hablando de Colombia, ¿no? En Sudamérica. Y es algo que posiblemente pueda suceder en Bolivia también, porque ahora mucha gente está queriendo vender su vehículo que trabaja combustible para poderse comprar un vehículo eléctrico, una moto eléctrica, en fin. Los autos eléctricos ganan terreno en Colombia, te cuento, en este último tiempo. A ver, vamos a escuchar testimonios. Un conductor como Julio, que dice: reduje mucho mi consumo de gasolina, mi gasto en gasolina, pero ahora los colombianos están enfrentando otro problema, que a veces también, como te digo, ¿no?, uno piensa, esta es la solución. Vehículos eléctricos, lo que está haciendo Manfred Reyes Villa, por ejemplo, ¿no? Dice que va a cambiar todo su parque automotor de servicio público por eléctricos, ¿no? Y el problema que ahora están enfrentando muchos colombianos es encontrar dónde cargar, dónde recargar su vehículo. El país, Colombia, se dice que cuenta por lo menos con 300 puntos de carga, pero las filas, así como cuando haces fila para comprar gasolina, también puede complicar la vida. Son cosas que a veces uno no piensa, ¿no? Dice, ah, no, esta es la solución, eléctrico. ¿Dónde vas a recargar? ¿Tienes la suficiente generación de energía eléctrica también? Cositas que hay que pensar, ¿no? Eso pasa en Colombia. Y te lo cuenta acá, La Nave, como siempre, en el scroll.
2: Julio Flores necesita su carro a diario para el trabajo y la vida familiar. Tenía un coche grande a gasolina, pero ahora se ha cambiado a un eléctrico, un Tesla Y. Hoy el modelo más vendido en Colombia, con unas 10.000 unidades entre enero y julio de este año.
3: Yo tenía un Volkswagen, realmente él me consumía casi 500.000 pesos mensuales, ¿eh?, en gasolina. Con el Tesla ya prácticamente bajamos a la mitad.
2: Unos 186.000 automóviles se vendieron en Colombia hasta julio de 2026, un aumento del 44,5%. Flores tuvo que esperar el suyo.
3: Pasaron casi 5 meses porque realmente la demanda del Tesla aquí en Colombia fue brutal. O sea, aquí se llenaban 3-4 cuadras completas haciendo fila para apartar el Tesla.
2: A diferencia de los coches con motor a combustión, los eléctricos no tienen restricciones de circulación en las principales ciudades de Colombia. Eso ha impulsado las ventas de los eléctricos, aunque la pobre señalización no permite disfrutar de funciones como las autónomas.
4: Se enfrentan a la realidad de la infraestructura, que si bien los sensores de estas marcas pueden leer el camino, les hace falta infraestructura vial, llámese señalización horizontal, señalización vertical.
2: Pero el mayor dolor de cabeza es la falta de electrolineras o estaciones donde poder realizar cargas rápidas a los vehículos eléctricos, explica el experto.
4: El problema es que la infraestructura de carga viene rezagada en muchos cientos de puntos de carga. Es decir, hoy día un país que está vendiendo al 60% de productos electrificados, solamente tiene 300 puntos de carga instalados en el país.
2: La falta de opciones para carga también obedece a la capacidad de estaciones en términos de amperaje, de adaptadores y de potencia eléctrica.
5: El problema es mucho más profundo. Nosotros nos hemos dado cuenta de que las estaciones de carga en Colombia no son fiables. El usuario no sabe si va a llegar a la electrolinera y va a estar funcionando. Por eso nuestro propósito es prometer un uptime del 99% de la capacidad del cargador.
2: La carga rápida de un carro en 30 minutos necesita una potencia instantánea muy alta. El desafío es poder ofrecer el servicio en las carreteras, explica el gerente financiero de Dielco, la empresa que instala esta infraestructura en Colombia.
5: Nosotros hoy en día logramos tener acceso y prioritario a más potencia. Los vehículos eléctricos en Colombia se pueden proliferar, podemos tener unas ciudades muchísimo más limpias y los usuarios pueden estar muchísimo más tranquilos de movilizarse por todo el territorio nacional.
2: De las cosas que disfrutaba Julio con su carro anterior eran los viajes por carretera. Ahora esto requiere mayor planificación.
3: Está bien con el medio ambiente, lo que pasa es que la infraestructura en Colombia está muy rezagada. Entonces, ir a cargar un carro son filas. Son 3-4 por media hora que se carga, son 4 horas de fila.
2: Colombia se planteó como meta tener más de 600.000 carros eléctricos en 2030, un mercado que ahora es controlado por marcas norteamericanas y chinas.
0: Ahí está ese interesante informe para que uno pueda empezar también a tomar ciertos recaudos como país, como gobiernos, ya sea departamentales, porque hay una idea de Manfred Reyes Villa, por ejemplo, y mucha gente, ¿no?, alegremente hablan de, ah, hay que optar por lo eléctrico, porque hacemos fila hoy por hoy para gasolina, diésel, y en Colombia ahora están haciendo fila no precisamente por gasolina, diésel, sino por tratar de recargar sus vehículos eléctricos, ¿no?, que tarda media hora un vehículo. Y si tienes que esperar 4, ahí están. Tardas igual, ¿no?, unas 4 horas, etcétera, etcétera. El tema de la señalización, infraestructura también para este tipo de vehículos, es muy importante. No solamente es decir, facilito, ¿no? Optemos por lo eléctrico y ya está. No es así. Todo tiene que ser bien planificado también en esta vida. Por eso quisimos también compartirte esa nota súper importante a esta hora de la mañana, 11:03. El Scroll vuelve más adelante en el segundo tiempo. Qué rápido se nos va este primer tiempo acá en la nave. En este día lunes, lunes con pilas, obviamente, con pilas bien recargadas. Y para eso también necesitas energía eléctrica, o necesitas al menos la energía que te pone el mejor morning show de la radio. Y recuerda que tener buena energía en el cuerpo también es primordial, es importantísimo, y para ello hay que estar siempre bien, bien hidratados en este día lunes, el fin de semana. 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Agua cielo, eleva tu vida, la pausa y más adelante continuamos con más.

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0: Cerramos con Japan y la canción Adolescent Sex. Pues muchísimo tiempo. Y antes abríamos ese magistral doblete de canciones con Elvis Costello, ¿no? Elvis Costello. Y esa tremenda canción también, Watching the Detectives. Acá en la radio, tú puedes programar tu canción favorita, ya lo sabes. En el tiempo de reposición, 12:20 más o menos, se viene un delicioso triplete de canciones que tú programas a través de nuestra línea WhatsApp. 77 47 71 32, ya lo sabes, para el triplete de canciones, para también compartir algún enlace, para podernos compartir tu opinión, tu comentario acerca de cualquier tema que tú quieras comentar la mañana de este día lunes. Bueno, ayer la selección boliviana de fútbol arrancó de alguna manera su preparación a lo que va a ser la eliminatoria para el próximo mundial, ¿no? Arrancó ese ciclo, digamos. Y no arrancó de la mejor manera, fue una derrota ayer. Fue un 0-2 frente a la selección de Paraguay. Pude ver el partido, no en su integridad, pero bueno. Pudimos ver parte del segundo tiempo particularmente. Partido del 27 de septiembre, que se llevó a cabo en el estadio Audi Field, esto ubicado en Washington DC, en los Estados Unidos. Y sirvió este partido como el inicio de la preparación, no solamente de Bolivia, sino también de Paraguay, de cara al ciclo mundialista para el próximo año 2030, ¿no? Dentro de 4 años, menos de 4 años en realidad. Bueno, ayer el resumen, a ver, Bolivia 0, Paraguay 2, con un goleador de esa buena calaña que tiene Paraguay. Hablamos de Miguel Almirón, que marcó un doblete. Miguel Almirón, bajo el arbitraje de Rosendo Mendoza. A ver, vamos por el conjunto de Paraguay. Paraguay, la albirroja, que continúa bajo la dirección técnica de Gustavo Alfaro, quien anticipó, por cierto, también que este va a ser su último trabajo, dijo, ¿no? Veremos si lo cumple. Va a ser mi último trabajo, dijo, seguir dirigiendo a la selección paraguaya de fútbol. Bueno, la albirroja, así como lo habíamos visto en el Mundial y en la pasada eliminatoria, muestra bases sólidas en este nuevo proceso, al menos lo que pudimos ver. Hay una interesante contundencia a nivel ofensivo. El equipo paraguayo aprovechó muy bien las aproximaciones. Miguel Almirón, te decía, fue la gran figura del partido. Abrió el marcador muy temprano, al minuto 17, tras superar a Billy Vizcarra, al Guillermo Vizcarra, ¿no? Y posteriormente también asegurar la victoria con su doblete. Hay un buen orden táctico de la selección paraguaya, porque defensivamente el combinado paraguayo estuvo bien posicionado, soportó a momentos la presión de la posesión boliviana, especialmente en el segundo tiempo, sin pasar mayores sobresaltos, y controló el ritmo del partido de principio a fin, me parece, la selección paraguaya. ¿Qué podemos decir de la verde enseguida? Primero, a ver, escuchemos al profe Gustavo Alfaro, que se refirió también al presente de la selección boliviana de fútbol ante la pregunta de un periodista boliviano. El entrenador de Paraguay se refirió también a cómo ve a la selección dirigida por Oscar Villegas. Vamos.
1: Buenas tardes, profesor. Luis Sandoval para Deporte B de La Paz, Bolivia. Se le nota a Paraguay la mano que usted le dio, la identidad que recuperaron. Felicidades por el Mundial. Bolivia empieza una nueva etapa, un nuevo sueño que tenemos todos los bolivianos de volver a llegar al Mundial. ¿Cómo lo vio usted a la selección con estos nuevos chicos y con lo que
2: jugó? Se lo dije recién al profe, estuvimos ahí, la verdad, tuve el privilegio de intercambiar la camiseta y intercambiamos la camiseta de Bolivia y de Paraguay, estuvimos hablando un poquito, la verdad que siempre es un placer enfrentarlo y lo hemos enfrentado en eliminatorias. Le dije que me gustó mucho lo que hicieron en el repechaje, lo cerca que estuvieron muy cerca, pero a veces el fútbol es tan finito que las pequeñas distancias te marcan grandes diferencias, eso poquito que le faltó.

0: de la Copa del Mundo, quizás termina siendo demasiado, porque una cosa es estar o no estar. Ahora, eso no quita que todo lo que se hizo bien. Yo me acuerdo cuando fui al Alto, empatamos 2-2 ese partido allá, y que obviamente yo decía, esto no es cuestión de jugar cada vez más alto, porque yo veía capacidades muy buenas en Bolivia, y veo capacidades muy buenas en Bolivia. El tema es, sí, tener tolerancia a la frustración de que los resultados no salgan.
1: Tener un poquito más de tolerancia, pese a que somos bolivianos, somos bien intolerantes con el tema de los resultados, ¿no? Somos muy resultadistas. Y ahí está la reflexión que hace Alfaro. Ve buenas cosas en Bolivia, ya lo vio, dice, cuando llegó por la eliminatoria a la Ciudad del Alto y empató con Bolivia 2-2. Recordemos que ese resultado también posiblemente influyó bastante en que Bolivia no pueda acceder al Mundial de forma directa, digamos, ¿no? ¿Qué podemos decir de la selección boliviana por lo visto ayer? A ver, antes, Paraguay tuvo un mundial relativamente interesante, ¿no? Relativamente interesante. Empezó siendo goleada por Estados Unidos, algo que nos sorprendió bastante, 4-1 fue. Después se repuso con Turquía porque le gana 1-0. Empata con Australia. Avanza de ronda y acá empieza la sorpresa, ¿no? Porque Paraguay le gana a Alemania, por ejemplo. Empata 1-1 con mucho coraje, con mucha guapeza paraguaya. Y en la ronda de los penales le gana 4-3 a Alemania. Y se mete a los octavos de final, ¿no? Y después de Alemania tuvo de rival a Francia, nada menos, imagínate. Estaba ya muy complicado. De hecho, dejar fuera a Alemania fue un super logro para la selección paraguaya. Y enfrentarse a Francia fue duro, pero no la pasó tan mal, ¿no? Perdió por la mínima, 1-0 fue. Y bueno, ahí se acabó la historia en la Copa del Mundo. Por eso la gente dijo que siga nomás Alfaro, ¿no? Lo ven con buenos ojos de cara al próximo Mundial del año 2030. Bueno, después de aquel 4 de julio, fue 4 de julio cuando se enfrenta a Francia, la selección paraguaya no había disputado también partidos amistosos hasta el partido de ayer frente a la selección de Bolivia, ¿no? Bolivia se ha enfrentado a esa Paraguay que dejó fuera a Alemania y que casi da sorpresa a Francia en el Mundial, ¿no? Ahora sí, selección boliviana. Especialmente en el segundo tiempo, se vio una buena posesión de balón de Bolivia, pero lo que le está faltando a la selección boliviana, y habrá que trabajarlo, es el tema de la profundidad, ser un poco más verticales, ¿no? Porque toqueteaban, pero de un lado para el otro, pero sin ser profundos, sin ser verticales. La selección boliviana ha aprovechado el encuentro de ayer para evaluar algunas alternativas, también me parece, darle rodaje a algunos nuevos jugadores, pero sigue mostrando algunas falencias estructurales, ¿no? Falta de pegada, decimos. A ver, Bolivia controló la posesión del balón durante varios pasajes del partido, especialmente en el segundo tiempo, pero carece por completo de la contundencia que en el fútbol es muy importante. La falta de fortuna, una ofensiva predecible, no buscar la profundidad. El segundo tiempo, con el ingreso, por ejemplo, de Ramiro Vaca y este jugador Juan Maraude, ¿no? Fue de lo más destacado, Maraude definitivamente. Desequilibrante, corajudo, rebelde, ¿no? Hizo jugadas interesantes, Maraude. Y junto a Ramiro Vaca, obviamente algo de Miguel Terceros, aunque no estuvo, digamos, como que en su mejor jornada. Le sumas a eso algo de Robson Mateus. Le han dado un poco más de movilidad a la selección boliviana, al ataque. Pero no pudo romper Bolivia ese bloque defensivo, ¿no? Por eso decimos, no pudo ser vertical, no pudo jugar entre líneas, etcétera, etcétera. Eso es lo que le está faltando a la selección boliviana. Después, en cuanto a posesión, sí, hay un interesante toqueteo, un traslado del balón bueno. A ver, obviamente que el balance, hasta por el resultado, favorece a Paraguay, que inicia un proceso con sensaciones positivas y una solidez a nivel colectivo. Bolivia deja este partido pensando en Argentina a mitad de semana con una tarea pero urgente, urgente, de corregir la falta de volumen y la contundencia en los últimos tres cuartos de cancha si es que desea competir con éxito en los siguientes compromisos internacionales, ¿no? Y cuando ya sean oficiales, cuando arranquen las eliminatorias, hay que ser letal, ¿no? Este tipo de falencias ya no pueden estar presentes. Vamos a la conferencia de prensa del profe Oscar Villegas ahora para cerrar este tema. Como siempre, acá en El Scroll.
2: Luis Sandoval para Deporte B de La Paz, Bolivia. Comienza un nuevo sueño. En la sede donde llega y está la cantidad más grande de bolivianos, ¿no? En Washington. El primer tiempo se vio un equipo y el segundo otro. ¿Usted cree que con los cambios el equipo se volvió un poco más vertical, tomó un poco más control? El Paraguay estaba muy bien parado al principio, ¿no? ¿Cuál es su balance del partido?
3: Definitivamente, dentro del análisis del partido y las estadísticas que siempre cuentan, Paraguay tuvo 52% de la pelota, nosotros 48%, creo que eso marca un equilibrio. Y es más, nosotros tuvimos más tiros al arco que Paraguay y tuvimos el penal. Y pudimos haber acortado y creo que de haber convertido, seguramente el partido pasaba a nuestro favor con mayor razón, con mayor posibilidad. Pero bueno, pasa eso, nos pasa también que recibimos dos goles con pérdidas en salida. No, Paraguay es un gran equipo, es una gran selección, pero yo diría atribuirle a que Paraguay nos hizo los dos goles generando fútbol desde su línea, obviamente el fútbol cuenta los goles nada más, pero dentro del análisis nuestro creo que podemos mejorar algunos aspectos para poder ser más eficientes y poder luchar, competir mejor los partidos, pero sí ha dolido, por supuesto, el no haber convertido el penal.
1: Bueno, hablando del penal también, que posiblemente también pudo haber cambiado un poco el ritmo del partido, el profesor Oscar Villegas que dice siempre se puede mejorar. Evidentemente, hay cosas por mejorar. Hay que ser muy claros, hidalgos con la selección boliviana. Se ven cosas positivas, pero hay cosas por mejorar, ¿no? No es que posiblemente hay cosas por mejorar, no. Seguramente que hay cosas por mejorar. Es un hecho que hay cosas por mejorar. Y lo tendrá que hacer la selección boliviana de fútbol. A ver, hablando de la selección boliviana, recordemos que este miércoles, cerrando septiembre, se enfrenta a nada más y nada menos que la finalista del Mundial. Hablamos de Argentina. Ya tenemos horario, ¿no? 19 horas va a ser el partido, 7 de la noche este día miércoles. Veremos si se puede mejorar en cuestión de días, tal vez, ¿no? Con una charla, etcétera. Algunos aspectos que necesita mejorar la selección boliviana. Necesita definitivamente. No es una posibilidad, no. Es una tarea, es una labor. Si es que queremos hacer una buena eliminatoria, no solamente siendo fuertes en casa, sino también afuera, la selección boliviana hay cositas que tiene que mejorar. Y hay cosas que están bien. No todo está mal en la selección boliviana, por lo que vimos ayer, ¿no? Como te decía, hay buena posesión, pero le está faltando profundidad, le está faltando verticalidad a la selección boliviana. Y eso es lo que deberá mejorar. Para eso están los amistosos al final, ¿no? Son amistosos, digamos. Bueno, no hay mucho problema. Ya en partidos oficiales, no. No. Argentina-Bolivia, este miércoles 19 horas. Mañana seguiremos hablando de la selección boliviana de fútbol. Hablando de los amistosos internacionales. A ver, te voy comentando para cerrar este tema también. El fin de semana hemos tenido bastantes amistosos internacionales. El sábado, por ejemplo, Estados Unidos le ha goleado a Perú. Estados Unidos nuevamente mostrando que ya no es una cenicienta en el fútbol, ¿no? 4-1 golea a Perú. Chile también cayó frente a Canadá, 1-0. Otra de las anfitrionas del pasado mundial, Canadá, le gana a Chile por 1-0. Interesante partido el sábado por la noche entre México y Colombia, que quedó en tablas 1-1. Ayer domingo, a ver, resaltamos el Bolivia-Paraguay, ¿no? Jugó China, jugó Sri Lanka, Jordania-Siria, pero resaltamos aquello. Y hoy muy temprano, esta mañana, Venezuela también cayó frente a Japón, una selección tremenda, la japonesa. 2-1 le ganó a Venezuela, tempranito. Uruguay trata de lavarse un poco la cara, tras un mundial feo, ¿no? Con nuevo director técnico, etcétera, etcétera. Le ganó a Corea del Sur esta mañana, bien, le ganó. 4-1 goleó Uruguay a Corea del Sur, ¿no? Bueno, el día de mañana, atención, muy tempranito, vuelve a jugar Brasil. Trataremos de ver el partido, 6 de la mañana, es, ¿no? Australia será el rival de Brasil, 6 de la mañana. Mañana juega Rusia contra Irán a las 12 del mediodía. Estados Unidos ahora será rival de Chile, ¿no? Goleó a Perú, veremos cómo le va a Chile. Y mañana 9 de la noche, interesante partido también entre México y Perú. México ya jugó contra Colombia, te decía, el día sábado. Empataron. Y mañana a las 9 de la noche, México contra Perú en estos amistosos internacionales. Veremos qué pasa. Y como siempre te lo comentaremos acá. Más adelante hablamos de la Nations también, la Nations League. Pero ya que hablamos de fútbol, tuvimos también la Copa Bolivia, la Copa Paceña, ¿no? Con resultados, bueno, interesantes. Lo de Nacional Potosí es lo más llamativo, ha sido algo histórico. La goleada histórica que recibe Always Ready, la goleada histórica que hace Nacional Potosí, 9 goles. E incluso, honestamente, pudieron ser más. No sé, pudieron ser 11, 12 goles. Fue el viernes, ¿no? Nacional Potosí goleó, humilló, obviamente un equipo alterno de Always Ready, ¿no? 9-0. ¿Te imaginas? Una paliza. Cuerpo técnico de Always Ready, Ronald Taborga, ¿qué decía? Bueno, Miguel Sanabria en todo caso, escuchemos.
4: Sacar algo positivo es muy difícil. Los primeros 15-20 minutos hemos respondido físicamente. Hemos creado algunas situaciones de gol que no las hemos aprovechado. Y después Nacional empezó a ganarnos el medio campo. Empezaron a llover centros que también iban ganando de a poco. Y yo creo que se notó mucho la diferencia en lo físico en todo el partido. Sabíamos nosotros lo que nos estábamos exponiendo al presentar un equipo tan joven. Sabíamos que existía la posibilidad de que haya una derrota muy abultada, pero nosotros arriesgamos el equipo pensando que podíamos responder, pero lastimosamente en el segundo tiempo hemos caído mucho en lo físico y se notó esa diferencia entre los jugadores de primera y los jugadores entre la 15 y jugadores de 17 años, ¿no?
5: Obviamente no es una buena sensación, al fin y al cabo es un resultado bastante amplio, pero no. Solo queda dar vuelta a la página. Creo que mis compañeros ahora mismo están molestos, es normal.
1: Ronald Taborga, bueno, ahí están jugadores sub-15, sub-18, que bueno, fueron maltratados, digamos, por jugadores profesionales de Nacional Potosí, que goleó 9-0 a este equipo alterno de Always Ready. Fue el debut además de Dailer Gutiérrez en este torneo, en esta edición, obviamente, al mando de Nacional Potosí. Primer partido también. Qué mejor manera, ¿no? Ganar, golear 9-0 a Always Ready, más allá de que sea sub-15, sub-18. Habló precisamente Dailer Gutiérrez, lo escuchamos, al director técnico de Nacional Potosí.
6: Para nosotros, con un día de trabajo es más que satisfactorio. Sabemos que tenemos que trabajar mucho más. Pero bien lo decías, que corregir cosas es mejor cuando se gana. Se ganó bien, más allá que del rival que tuvimos al frente. Siempre tuvimos la seriedad y la capacidad de querer buscar el arco rival. Factor a ello llegaron, como tú bien decías, goles de todo estilo, pero... Esto no nos tiene que marear, al contrario, nos tiene que servir para retomar la confianza.
1: Dailer Gutiérrez arrancó, pues obviamente, de muy buena manera con esta goleada. También habló Oscar Valdomar, jugador de Nacional Potosí.
7: Lo venía haciendo igual en los partidos anteriores, pero creo que aquí es importante la confianza que me dio el profe para arrancar desde el inicio, así que creo que cada que me toque entrar, yo voy a tratar de devolverle esa confianza al profe. Creo que hoy se vio otro equipo.
1: Bueno, ahí está, gran inicio de una nueva etapa de Dailer Gutiérrez al frente de Nacional Potosí, más allá de que, repito, ¿no?, haya sido un equipo alterno, etcétera, etcétera. Lo importante es la victoria, la goleada, la confianza, etcétera, etcétera, etcétera. Bueno, en el caso de Real Potosí no le fue bien. El día viernes jugó mucho más temprano frente a San Antonio Bulo Bulo, que goleó 3-0 a Real Potosí. Bueno, The Strongest ganó 2-1. Oriente cayó feo en Cochabamba 3-0 frente a Universitario de Vinto. Ayer Bolívar ganó, goleó a Blooming también 3-0. Y en el último partido de esta jornada 5, Tomayapo ayer le ganó en Tarija 2-1 al equipo de Real Oruro, que se viene con la Copa Paceña. Pues bueno, se viene la jornada número 6, ¿no? Ojo, va a arrancar el día de mañana. A ver, mañana juega Real Potosí con ABB, por ejemplo, a las 18 horas. Y en el caso de Nacional, el 30, es decir, el último día de septiembre, el miércoles 18:30, visita a Tomayapo. Hay clásico también nacional de por medio. El 30, Oriente recibe a The Strongest. Bolívar jugará frente a GB San José el jueves. Blooming lo hará frente a Independiente, por ejemplo, ¿no? Así está marchando la Copa Paceña, la Copa Bolivia. A ver, vamos revisando un poquito las tablas. Las tablas que nos importan. En el grupo A, por ahora Real Potosí estaría fuera, ¿no? Tiene 7 puntos. Líder es Aurora, que tiene 13. Y San Antonio Bulo Bulo tiene 9. Real Potosí tiene 7. Así que a Real Potosí, que va a ser local el día de mañana, a Real Potosí le urge una victoria mañana, ¿no? 18 horas, el rival será ABB. Para nuevamente ponerse ahí. Te recuerdo que los dos primeros de cada grupo avanzan, ¿no? En el caso de Nacional, grupo B sigue de líder. Estaba con 7 y ahora se pone con 10, ¿no? Líder absoluto Nacional Potosí. Tomayapo sumó con su victoria 9. Always tiene 6 y Real Oruro en el fondo con 3 unidades. Nacional Potosí, que visitará Tomayapo, ¿no? Choque de líderes en el grupo B. Nacional Potosí, que además es el equipo defensor, campeón defensor. En el grupo C, The Strongest es líder con 10 y Oriente tiene 9. Va a haber choque de líderes también en este grupo C. En el grupo D, Bolívar tiene 11 puntos, Independiente tiene 10, GB y Blooming tienen 3 apenas, ¿no? Bolívar, líder, Independiente, su escolta. Veremos cómo va también este otro grupo en la Copa Bolivia o la Copa Paceña, también conocida así. Bueno, 11 de la mañana, 47 minutos. Para ir cerrando este tema del fútbol y de la selección boliviana que juega el miércoles contra la selección de Argentina, se ha confirmado otro amistoso más de la selección boliviana, ¿no? En pasadas horas. El amistoso con Gambia. ¿Se va a jugar dónde? En Bolivia, ¿no? En el Tawichi Aguilera, arropados de la gente boliviana. Ojalá que sea victoria. El día miércoles, la verdad, no lo sabemos. Contra Argentina va a ser duro. Pero ojalá que este nuevo amistoso contra Gambia en Santa Cruz sea alegría para los bolivianos. Lo ha confirmado la Federación Boliviana de Fútbol.
8: Tenemos el agrado de poder anunciar que vamos a jugar este día domingo 4 de octubre a las 18:30 en el Estadio Ramón Tawichi Aguilera contra la selección de Gambia, que va a arribar desde el África para jugar contra la selección de Bolivia. Algunos antecedentes del combinado de Gambia. Está participando en la clasificatoria a la Copa Africana de Naciones. Ha disputado un partido el día de hoy contra Somalia, donde ha conseguido una victoria por 2-1. Y va a jugar el día 29 de septiembre contra la selección de Ghana. Y una vez que concluye este partido y generando todas ya las conexiones, estará dirigiendo con su selección hacia Santa Cruz de la Sierra para disputar el partido contra la selección de Bolivia.
1: Ahí está, un tercer amistoso para la selección boliviana. Siempre va a ser importante para seguir mejorando, para seguir puliendo los detalles, ¿no? Será este fin de semana. Si alguien quiere ir a Santa Cruz, ¿no?, y ver a la selección boliviana, lo puede hacer este 4 a las 18:30. La Federación Boliviana confirma este amistoso con Gambia, ¿no? Primero, lo primero, el miércoles frente a la selección de Argentina. Y el fin de semana, a su retorno de Argentina, la selección boliviana se enfrenta a Gambia. Entonces, en el Tawichi Aguilera, a las 18 horas con 30 minutos. Bueno, más adelante seguiremos hablando de fútbol acá en La Nave. Hablaremos de la Nations, hablaremos también de la Copa Argentina, que se ha disputado este fin de semana con un partidazo ayer de Boca, remontando un resultado adverso de 2-0. Ganaba Racing, y al final con un triplete, además de un jugador con mucho kilometraje, como es Ener Valencia, pues bueno, Boca avanza en la Copa Argentina. Súper importante, ¿no? Súper interesante. En el tiempo de reposición llegará más del fútbol acá en La Nave. Por ahora, análisis importante de la coyuntura política. El dieselazo. ¿Tendrá consecuencias? No tendrá consecuencias. Hoy un paro del transporte a nivel nacional decretado, pero que está a media máquina. Se ha convocado a un diálogo, te cuento, con el sector transporte para el día de mañana martes. El gobierno ha convocado a este diálogo al sector del transporte, que hoy lleva adelante esta medida. En algunas capitales sí se están desarrollando algunas movilizaciones con el sector transporte, y en otros, por ejemplo en el caso de Potosí, el panorama ha sido casi normal, ¿no? Dividido ha estado el tema. ¿Por qué? Porque, bueno, algunos sindicatos, etcétera, etcétera, acá en Potosí dijeron no vamos a acatar, y otros lo están haciendo, replegando sus unidades. El impacto del dieselazo. Levantar la subvención al diésel, muchos consideran que están testeando, te decía, ¿no? Si la gente lo acepta, lo que vendrá incluso antes de enero sería el gasolinazo. Podría ser. Marcelo Silva, en este análisis vamos.
9: Según información, quiero que sepa el pueblo boliviano, algunos dueños de estaciones de servicio ya nos dijeron, la ley de gasolinazo ya está preparado. Solo falta promulgar. Aunque dijo va a ser enero.
10: No,
9: ahora están desmintiendo. No. Yo qué siento. Con 10 celazos está pulsando el reacción, ¿no? Así no hay mucha reacción, ¿no? Pero ahí cada día hay movilización. Cada día hay movilización.
11: Don Marcelo, ¿eso quiere decir que después del 10 celazo viene el gasolinazo?
12: No, este es inevitable. Junior, es inevitable. Y es inevitable también un poco la política de tanteo del gobierno. Mire lo que pasó con el diésel. Ojalá no nos pase eso con la gasolina. No se compró más diésel, se lo hizo escasear, se hizo un laberinto absoluto de precios diferenciados. Al final la escasez fue la lógica y claro, esto provocó que algunos sectores digan, no importa, vamos a pagar lo que sea con tal de conseguir diésel. A mí me parecería que el gobierno primero está midiendo el impacto de lo que significa socialmente el haber levantado la subvención al diésel. Si esto no genera una mayor convulsión social, inestabilidad social, inestabilidad política, seguramente se lanzará también con el tema de la gasolina. Yo creo que el gobierno no tiene otra cosa más que hacer. Tiene además una imposición, por eso le decía al principio, creo que se podría ser un poco más soberano, no tan xenoflexo en algunas determinaciones, pero me da la impresión de que no tiene otro camino. Si quiere dinero, si quiere recursos, si quiere divisas, tiene que seguir un guión y tiene que seguir el plan, no del gobierno, el plan del Fondo Monetario Internacional. Y a mí me da la impresión de que tanto el Fondo Monetario Internacional, pero fundamentalmente el gobierno, no tienen la dimensión correcta de lo que significa social y políticamente los efectos. ¿Por qué? Porque ya se nota el descontento social y yo creo que se viene luego una articulación política.
1: Veremos qué sucede y para cuándo será este tema de la quita de la subvención de la gasolina también, ¿no? ¿Será en enero o será mucho antes? Muchos piensan que las próximas semanas podría también darse un tema de la quita a la subvención de la gasolina. Es como un tester, ¿no? ¿Cómo reaccionó la gente con el tema del diésel por ahora y en medio del estado de excepción? Bueno, la gente también está tratando de digerir un poco la información, ¿no? Mucha polémica en Argentina por este encuentro entre Javier Milei y el genocida israelí Benjamin Netanyahu en Nueva York el 24 de septiembre en el marco de la Asamblea General de las Naciones Unidas. Este encuentro ha generado mucha polémica, repercusión internacional por diversos motivos. A ver, intercambio de halagos, ¿no? Milei se deshace en elogios a Netanyahu, dice que es uno de los más grandes líderes de toda la historia del mundo, dice, no sé. ¿De dónde saca este tema? Un gran héroe de la humanidad, alguien que asesina niños. Es realmente reprochable la actitud de Milei. En redes sociales, muchos sectores políticos han cuestionado esta devoción, como si fuese un dios más o menos, y el alineamiento absoluto que tiene Milei, tildándolo de excesivo en medio de la crisis social además que atraviesa Argentina, y además de que es un genocida Netanyahu, ¿no? ¿O es que tendrá raíces judías al señor Milei? Podría ser. A ver, escuchemos qué comentario tiene Víctor Hugo Morales, por ejemplo. El servilismo de Milei avergüenza, abochorna y humilla a los argentinos, dijo en su editorial.
10: Para quienes estamos aquí, nos parece que ese servilismo de Milei avergüenza, abochorna, humilla a los argentinos. No es la Argentina algo que se pueda representar de esa manera. Es un gran país la Argentina. Es uno de los países más reconocidos del mundo por muchos aspectos. Los culturales, los deportivos, los históricos, sus luchas. Ser vanguardia absoluta, total, en materia de derechos humanos en el mundo entero. Argentina es un país muy en serio, ¿no? Y la representación de Milei, ustedes vieron el comienzo. No sé si se puede ver otra vez el instante en el que está recibiendo el premio y como bailando ahí con todo ese pelo, con toda esa forma de comportarse que a uno le provoca una cierta curiosidad. ¿Qué es eso? ¿Por qué? ¿Por qué para la Argentina esto no se puede comprender?
1: Y no solamente para la Argentina, mi estimado Víctor Hugo Morales, sino también para muchas otras personas, ¿no? Alguien que asesina niños, que es genocida, tendrá que recibir ese tipo de elogios por parte de un presidente que representa a todo un país, ¿no? También se ha reprochado ese encuentro que ha tenido Rodrigo Paz Pereira, ¿no? Con Benjamin Netanyahu también, en el tema de la Asamblea de las Naciones Unidas. Es que todo viene ligado, ¿no? Fondo Monetario, Estados Unidos, Israel, todo viene ligado. El viaje de Rodrigo Paz a Estados Unidos, se habla siempre de que ha costado mínimamente $200,000 a $250,000. Y él dice, cada vez que salgo traigo platita, dice, ¿no? Como gran cosa. Bueno, si vuelve con las manos vacías de los Estados Unidos en las próximas horas, sería un gasto innecesario, ¿no? Los $250,000. El análisis de Ramón Grimal.
13: De se anuncian las portadas con sus respectivos titulares de la prensa nacional. Viniendo aquí, he leído un titular, no diré sorprendente, pero sí contraproducente en este tiempo de vacas flacas y de rigurosa austeridad, que es lo que propone el gobierno, que es lo que nos propone el gobierno. El periódico es un diario popular que se llama La Voz. Su titular es El viaje de Paz a Estados Unidos ha costado $250,000. $250,000. Y lo contrasto con una cifra estremecedora para cualquier país. En el año 2025 desertaron, dejaron las aulas de formación escolar 61.018 niños, niñas y adolescentes. El dato es de la Confederación de Trabajadores de Educación Urbana de Bolivia.
1: Bueno, por eso se habla de que si esta inversión de un cuarto millón de dólares, $250,000, habría costado el viajecito del presidente, acompañado además de la esposa, la hija, tres ministros. Si vuelve con las manos vacías, va a ser un gasto innecesario, insulso, ¿no? Insultante además a la situación económica que atraviesa el país. Veremos qué resultados trae Rodrigo Paz de este viajecito a Estados Unidos de varios días, ¿no? Antes de que finalice la segunda parte, el segundo tiempo acá en la nave, vámonos a este tema tan importante. En pasadas horas nos contará detalles el alcalde de nuestro municipio potosino, el señor William Cervantes. Se hizo el lanzamiento oficial de Artincuy. Escuchamos.
14: Primeramente queremos agradecer a los hermanos de la prensa. Tenemos un evento que para nosotros es el más importante en tema de cultura del sur del país, e invitamos a la población potosina para el lanzamiento del Artincuy, que lo vamos a llevar a cabo este sábado en el Teatro Víctor Paz a partir de las 2 de la tarde. Este evento va a tener músicos nacionales, locales, pero lo más importante, la juventud potosina, quien va a participar de esto el mes de octubre en lo referente al Artincuy. Tenemos que seleccionar en cada una de las disciplinas: cine, teatro, declamación, música, arte escénica, lo que es pintura y otros más que son parte de este Artincuy. Es un concurso donde vamos a seleccionar a los mejores artistas que van a ser parte del Festival Internacional de Cultura. Los invitamos a través de ustedes, a través de los medios de comunicación, para que la población pueda ser partícipe. Este día sábado, a partir de las 2 de la tarde, la entrada es totalmente gratuita.
1: Y bueno, así se lleva adelante el lanzamiento oficial de Artincuy por parte del municipio potosino. Bueno, en el tiempo de reposición hablamos un poco acerca de este ampliado que se ha desarrollado también el fin de semana en el trópico de Cochabamba con algunas amenazas. Hablaremos del fútbol argentino, la coronación también de Rosario Central, la Copa Argentina y algunos detalles más acá en la nave antes de que finalice el segundo tiempo. En este ampliado desarrollado el fin de semana el 26 en Laucaeñe, José Limber Roca, quien se ha presentado como el Camba Portachuelo, portachueleño, ¿no?, tomó la palabra durante el ampliado de seguidores de Evo Morales realizado en Laucaeñe este fin de semana, el sábado, en Cochabamba. Encuentro que ha reunido a delegaciones de diferentes departamentos del país y dijo: Evo, los cambas, ¿cómo te extrañamos? El camba portachueleño. A ver, antes de la última pausa, acá en la nave. A ver, enseguida me dicen, ok, enseguidita, tenemos acá un detallito, ¿no? ¿Qué decía que generó también tanta controversia, especialmente en Santa Cruz? Los cambas, ¿cómo te extrañamos, Evo? Le dice el camba ¿cómo es? El camba portachueleño, ¿no? En este ampliado desarrollado el fin de semana en Laucaeña, ahora sí.
15: ¡Mira nuevo! Los cambas, ¿cómo te extrañamos? No sabéis, ya no comemos ni carne, es puro menú nomás ya. Y quiero decirle realmente, nosotros los cruceños, todo el norte integrado, estamos con mi hermano Evo Morales. Yo soy un camba portachueleño de pura cepa, es el único presidente, y es la verdad, yo soy un cruceño, y las logias, al verlo a Evo, le dan cursealera, no diarrea, cursealera le da.
16: Hermano Limber Roca, se prepara Felipe Vilca, Potosí, la única de Potosí.
17: Hola, hola.
15: Muy buenas tardes, queridos hermanos del Trópico Chapareño. Un gran saludo y mi respeto a toda esa gente valerosa que tiene los huevos bien puestos, carajo. Le agradezco en la vida real por cuidarlo a mi hermano Juan Evo Morales Aymar Roca, porque él es mi hermano. Así yo lo digo, mi hermano Evo. Y gracias a usted, a su gestión, yo soy operado, mire, de este ojo. Cuando llegaron los médicos cubanos, yo iba a quedar tuerto. Pero gracias al hermano Evo que trajo médicos cubanos, salvaron mi ojo. ¿Cuánto me cobraron los médicos? $1,000. ¿Y cuánto pagó este camba? Ni 10 centavos. Carajo, qué belleza, ¿no? Hermoso. Esa es la gestión de mi hermano Juan Evo Morales Aima. Bueno, yo no sé de mucho hablar, que ya han dicho todos los discursos, pero este camba está firme. Quiero contarles por qué estoy así, queridos hermanos.
1: Ahí estaba el camba portachueleño que dice: Evo los cambas, cómo te extrañamos. Dice, bueno, parte de lo que se dijo en el ampliado el día sábado realizado en Laucay. Finaliza el segundo tiempo, enseguida el tiempo de reposición con algunos detalles importantes y nos iremos con el triplete de canciones, ya lo sabes, la pausa, la última.
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8: le da la hora.
9: 12 horas, 12 minutos.

0: El show continúa en su recta final. Enseguida nos vamos, así que empieza ya nomás a programar tu canción favorita. 77-47-71-32, fin de semana. Decíamos la realización del ampliado en Lauca Eñe. Tenemos scroll sobre el tema, ¿no? El expresidente Morales ha denunciado que el gobierno alista la privatización, por ejemplo, dice, de la energía eólica hasta del sol. Advierte que ni siquiera se podrá tener paneles solares en las viviendas. Parte de lo que decía en el ampliado redesarrollado el fin de semana.
1: Que recibí, compañero, compañero, la última información que recibí. Energía eólica, privatizar energía solar, van a privatizar el sol. No vamos a tener derecho a tener panel solar en las casas, en los sectores sociales o familias. Una gran pregunta, muy grave esto.
0: Seguimos con el ampliado, más repercusiones porque se tuvo, por ejemplo, la presencia de el senador Nilton Condori, finalmente sí estuvo presente. Propuso una nueva sociedad a su hermano, no entre comillas, ahora le llama hermano Evo, durante el ampliado del fin de semana.
2: Construyamos otro modelo de sociedad, hermano Evo.
3: Un aplauso para el hermano Nilton. Se prepara.
4: Hermano de seis federaciones, compañero Evo, compañero gobernador Loza, quiero pedirles, como decía nuestro hermano Felipe, la izquierda radical socialista nos ha traicionado, compañeros. Álvaro García Linera nos ha utilizado, nos ha instrumentalizado, nos sacó plusvalía simbólica. Nunca perdonamos, compañeros, a esa casta política. Y jamás también a los neoliberales racistas, nunca más. Erijamos una nueva Bolivia, construyamos otro modelo de sociedad, hermano Evo, otro modelo de sociedad. ¡Basta de estos ladrones! Entonces, compañeros, hoy estoy yendo a Santa Cruz, mañana estaré reunido en Satélite Norte, lunes voy a estar en Tarija. Mi único objetivo es unidad, unidad, unidad. Compañeros del CESUD-CB, hay que unirnos, compañeros. Interculturales, bartulinas, compañeros transportistas, hay que unirnos. Si no nos vamos a unirnos, estos ladrones nos van a seguir gobernando. Compañeros, con estas pocas palabras, muchísimas gracias por esta participación en la Oqueña.
0: Ahí estaba la participación entonces de Nilton Condori. ¿Qué más tenemos sobre este tema? También reapareció la ex ministra de Evo Morales, Gabriela Montaño, para pedir a los seguidores iniciar movilizaciones contra este actual gobierno, decía Gabriela Montaño.
5: Buenas tardes, compañeros, compañeras, buenas tardes, hermano Evo, a todos nuestros dirigentes, cosas. Por eso, compañeros, compañeras, la movilización sigue siendo el único camino para defender nuestras conquistas, para defender nuestros recursos naturales y para defender el Estado plurinacional. Si nos cierran las puertas del Tribunal Supremo Electoral, de las elecciones, si proscriben a nuestro líder, la calle va a ser nuestro lugar de lucha. Por eso somos muchos y muchas las que respaldamos que ahora toca de nuevo movilización. No hay otra salida.
0: No hay otra salida, decía en su reaparición la ex ministra Gabriela Montaño, que también formó parte de este ampliado desarrollado el fin de semana en Lauca Eñe. Mañana te sigo contando más detalles también de lo que dijo ayer en su programa habitual el expresidente Morales. Últimos detalles acá en la nave del mejor morning show de la radio. ¿Qué tenemos? Esto me parece muy importante, hablando del tema de apuestas. Lula da Silva, el presidente de Brasil, te cuento que acabó de firmar un decreto en ese país para prohibir totalmente el tema de las apuestas online. y afirmó que le quitó a los traficantes de la miseria la libertad de lucrar con la ciudadanía. Importantísimo, Lula da Silva ha firmado este decreto, prohíbe totalmente las apuestas online en todo Brasil.
6: E assina a medida provisória que proíbe a exploração, a oferta, a intermediação e a publicidade de apostas de cota fixa, bets, em todo o território nacional.
0: Importantíssimo, ojalá que se pueda replicar aquello también en nuestro país y en otros países de la región, con este tema de las apuestas, etcétera, etcétera. Bueno, fútbol argentino en la recta final también. A ver, el día sábado, en el marco de la Supercopa Internacional, se enfrentaban Estudiantes y Rosario Central. Lo gana Rosario Central, 3-1. Lo ganó. Quedaron fuera de la Copa Argentina de muchas cosas, pero nunca hicimos lo que hizo hoy Estudiantes. Bueno, reprocharon un poco la actitud de Estudiantes. Habló Ángel Di María, nuevo título para él. Rosario Central es el campeón de la Supercopa Internacional.
7: Lamentablemente se armó todo lo que se terminó armando a lo último, lamentable, pero bueno, creo que nosotros quedamos fuera de Copa Argentina, quedamos fuera de muchas cosas y nunca hicimos lo que hizo hoy Estudiantes. Lamentablemente se armó todo lo que se terminó armando a lo último.
0: Bueno, ahí está Ángel Di María, que se logró consagrar, ¿no? Pese a quedar fuera de la Copa Argentina, también del torneo internacional, con lágrimas, pero el fin de semana lágrimas de alegría. La Supercopa Internacional se disputó en el Estadio Único Madre de Ciudades en Santiago del Estero, este 26, el sábado. Es un torneo oficial de fútbol argentino que lo organiza la Asociación del Fútbol Argentino, la AFA, y enfrenta en un partido único, en cancha neutral además, al ganador del trofeo de campeones y al equipo que termina en el primer puesto de la tabla general anual de la temporada previa. ¿Qué te parece? Bueno, en esta edición Estudiantes clasificó por haber ganado el torneo, el trofeo de campeones en el 2025, y Rosario Central por ser el líder de la tabla anual del 2025. Bueno, ¿qué te parece? La primera edición se disputó en Abu Dhabi, recordemos. También han jugado esta copa en Uruguay y Paraguay, pero en esta gestión lo hicieron en el Estadio Único Madre de Ciudades. Rosario Central es campeón de la Supercopa Internacional en Argentina. Bueno, y hablando de Argentina, hemos estado también con este tema de la Copa Argentina, precisamente, ¿no? Ya se va definiendo casi todo. Vamos con algunos detallitos en ya la ronda final, casi final, ¿no? Ayer, en un partido muy intenso, Racing, que tenía una ventaja de 2 goles, iba ganando 2-0 a Boca Junior, pues lo termina pagando, ¿no? Con un triplete de Ener Valencia. Boca se mete a la semifinal también de la Copa Argentina. Su rival será Banfield, que recordemos deja fuera al Deportivo Riestra por penales, ¿no? Fue 7-6. Ener Valencia y una noche inolvidable. Sin lugar a dudas ingresó en el segundo tiempo. ¿Y quién iba a decir que ingresaba para marcar un triplete, los 3 de cabeza? Tremendo, Ener Valencia, a ver.
8: Wow, no, esta es una noche inolvidable. Y no, lo pongo en los primeros lugares. Por cómo se vive acá en Boca, cómo se vive en cada que llegamos a un hotel, a un aeropuerto, cómo la gente te recibe y nada que decir en los estadios. Y en cada estadio que jugamos en casa, en cada estadio que jugamos en la Bombonera, somos locales, jugamos en Rosario, somos locales, en Córdoba, en todo lado. Entonces, la gente es maravillosa de Boca.
0: Bueno, ayer había empezado ganando Racing con el gol de Lodico al minuto 19. Ampliaba Martínez a los 47, ¿no? Y parecía que Racing estaba encaminado. Ingresa Ener Valencia, marca al 72, al 80. Y en el epílogo, en la última jugada del partido, al minuto 95. Tremendo lo de Boca Juniors, que se mete entonces a las semifinales. Su rival será Banfield. Bueno, este jueves se conocerá al rival de Atlético Tucumán. puede ser Platense o puede ser Estudiantes, que el fin de semana perdió esa Supercopa Internacional frente a Rosario Central. El jueves 20:15, el último partido de cuartos de final de la Copa Argentina, se define el rival de Atlético Tucumán, será Platense o será Estudiantes. Por el otro lado, semis confirmadas, ¿no? Banfield frente a Boca Juniors. ¿Tengo algo más sobre el tema de Boca? ¿Sí? Claro, lo tenemos a su director técnico, que se puso muy contento por lo de Ener Valencia, dijo, ¿no? Por lo que dijeron en las redes, especialmente con el tema Ener Valencia. Vamos con @Barrena, el director técnico de Boca Juniors.
9: Dicho, es un chico que se hace querer en el grupo, lleva poco tiempo y, bueno, ahora recién estaban gritando de todo. El otro día le tocó quedar afuera y entrenó, es muy profesional. Es un chico que tiene una historia impresionante y una humildad importante. Y bueno, le vendrá muy bien a él estos tres goles. La verdad que contento con él, con todo el grupo, pero en especial con él porque bueno, todos por algún lado o por el otro llegan el tema de las redes sociales y los jugadores no son extraterrestres.
0: @Barrena, el director técnico de Boca, que por ahora está también en la semi de torneo internacional, semi de Copa Argentina. Está nada más como que una buena racha. @Barrena. Bueno, continúa la Nations en la recta final. Hay programación para el día de hoy, pero antes te voy contando a ver lo que pasó el fin de semana también, ¿sí? Incluso desde el viernes, Francia le gana a Turquía 1-0. ¿Qué más destacamos? Tengo algo con España, ¿no? Que jugó contra Inglaterra el sábado. Gran partido. Antes Croacia, bueno, también le ganó a República Checa por 2-1 el sábado también. Y el sábado partidazo entre Inglaterra-España. La campeona del mundo le ganó a Inglaterra 3-2 en un interesante partido donde marcó Lamine Yamal a los 2 minutos, Baena y nuevamente Mikel Oyarzabal. Precisamente, a ver, hablemos de ese gol de vaselina. Fue buenísimo el gol de Oyarzabal en esta importantísima victoria de España frente a Inglaterra en la Nations League.
10: Quiero que me cuentes qué se te pasa por la cabeza cuando te da Baena ese pase y te quedas solo delante de Trafford y con esa frialdad le haces esa vaselina.
11: Nada, pasa todo muy rápido y muchas veces instinto, detalles y que a veces quedan a favor, a veces en contra. Pasa todo muy rápido ahí dentro, luego cuando lo ves desde fuera crees que has tenido mucho más tiempo para pensar y decidir, pero esta vez ayudé.
0: Fue buenísimo el gol de Oyarzabal. Por Inglaterra había marcado Anthony Gordon y Harry Kane. ¿Qué más tenemos? A ver, en cuanto a la Nations, la jornada número 2 que arrancó ayer domingo, la victoria, por ejemplo, de Países Bajos, ¿no? Países Bajos que le ganó a Serbia. Ahí presente estaba también Novak Djokovic, ¿no? Sí, estaba en la cancha. Países Bajos le gana a Serbia

0: Hernández, el español. A ver, vamos con los detalles importantísimos. Lo escuchamos a Xavi enseguida nada más. Lo escuchamos enseguida nada más, ¿no? El director técnico de Países Bajos, vamos con ese detalle también, ¿qué dijo?
1: No, resultado creo que es corto al final para nosotros. Hemos dominado, hemos sido, creo, mejores que Alemania, pero bueno, al final, pues cuando no entra el balón, hemos dominado, especialmente la segunda parte, me voy muy contento y muy satisfecho. Y la primera no tanto. Hemos dominado menos, tenemos que tener más ambición y personalidad, como hemos demostrado en la segunda parte, pero en líneas generales es un buen debut, sabiendo pues que hemos hecho prácticamente dos caras en el partido y al final creo que hemos merecido los tres puntos. No, resultado creo que...
0: Bueno, ahí está Xavi. Entonces, refiriéndose al primer partido, recordemos que Países Bajos se enfrentó a Alemania en la primera fecha. Fue un empate 1-1 el jueves pasado. Gakpo fue el gol de Países Bajos. Antes se puso en ventaja Alemania con el gol de Necha. Después jugó frente a Serbia el día de ayer y le gana Serbia 2-1 Países Bajos, que ahora está siendo dirigida por nada más y nada menos, te repito una vez más, Xavi, ¿no? Xavi. Bueno, ayer también perdió Portugal, no jugó Ronaldo contra Noruega. 2-1, ganó Portugal a Noruega sin CR7, marcaron Joao Félix y Gonzalo Ramos. Portugal, 2 partidos, 2 victorias, bueno en su grupo, Noruega tiene 3 puntos. Ayer también Alemania volvió a caer frente a Grecia, ¿no? No va bien Alemania, 1-0 le ganó. ¿Qué más tenemos de destacado? En la Nations, bueno, en este momento se están disputando partidos. Letonia, Chipre, Georgia, Ucrania y Armenia, Montenegro. Hoy juega Italia a las 14:45. El rival es Turquía. Y hoy un buen partido entre Bélgica y Francia a las 14:45 también en esta jornada número 2. Mañana jugará España contra Croacia. Partidazo, ¿no? De la Fuente, el director técnico de la selección campeona del mundo, además, habló sobre Lamine Yamal. Le preguntan, ¿ha cambiado el estilo de juego de Lamine Yamal? La respuesta de La Fuente.
2: Sobre Yamal, que le parece que regatea menos y que intenta hacer más pases. Si es algo que se le pide en Barcelona, el entrenador, activamente, o es parte de su evolución natural.
3: No sé qué le pedirán en Barcelona. Nosotros intentamos sacarle el máximo rendimiento con nuestro estilo, que tiene ciertas similitudes al Fútbol Club Barcelona, pero no es igual. Nosotros jugamos de otra manera con otros futbolistas y nosotros el desempeño de Lamine con nosotros es excepcional. Hace lo que demanda cada jugada, cada interpretación del momento de juego. Estamos muy contentos, felices. Ojalá. Es una suerte tener un futbolista del nivel de Lamine, pero insisto, juega como demanda el partido y este equipo.
0: Bueno, ahí está la respuesta entonces del profe de La Fuente, el director técnico de la selección española que va a jugar el día de mañana. Seguiremos hablando de la Nation, seguiremos hablando también de todo lo que se refiere al fútbol, la Copa Bolivia, etcétera, etcétera. España es líder con Croacia. Ambas selecciones tienen 3 puntos y precisamente se enfrentarán mañana, partidazo por la Nations entre España y la selección de Croacia. Bueno, la recta final, ahora sí es momento de que tú programes tu canción favorita acá en la nave del mejor morning show de la radio para nuestro delicioso siempre triplete de canciones. Bueno, vámonos al WhatsApp, dice buen inicio de semana, buenos días Ivo y a toda tu maravillosa audiencia, porfa la canción de Police. De Police me están pidiendo So Lonely. Uy, ¿de qué tiempo escuchamos esta canción? De mucho tiempo, buenísima la sugerencia. De Police, primera canción. La línea de comunicación directa es 77 47 71 32. Línea de comunicación directa, te repito una vez más, con la nave del mejor morning show de la radio. Dice hola, hola, buenos días. Un super clásico, porfa, con Toto. Me piden la canción Hold the Line, dice saludos a la nave. Gracias por estar junto a nosotros. Ok, nos vamos. Una canción más. Me están pidiendo algo de Michael Jackson, dice acá. La canción Thriller, porfa. Buen inicio.

De semana, dice también. Ok, tripete de canciones listo, me parece, ¿no? Momento de despedirnos. Atención, esta semana vamos a tener un clima bien cambiante. Ayer hizo bastante calor el fin de semana. Hoy todavía no tenemos una máxima de 19, una mínima de 3. Hay pronóstico de que se empiece a nublar a partir de las 5 de la tarde, más o menos. En la noche también, ráfagas de viento de hasta 38 kilómetros. Y para mañana, atención, cielo nublado. Así como lo escuchas, incluso mañana tendríamos lluvia en Potosí. Incluso en lugares más altos se habla nuevamente de nevada, ¿no? El clima está locuaz. Martes, miércoles y jueves tendríamos lluvia, ¿no? Y cielos nublados en Potosí. Bueno, a tomar los recaudos como siempre. Buen inicio de semana. Mañana 10 en punto. Continuamos surcando el aire acá en la nave del mejor morning show de la radio. A pasarla bien. Chau. Triplete de canciones ahora.

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2: Le da la hora.
1: 12 horas 54 minutos. 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
2: Le da la hora.
1: 12 horas 54 minutos.

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5: Le da la hora.
6: 13 horas, 11 minutos.

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11: Le da la hora.
12: 13 horas 36 minutos.

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5: le da la hora.
6: 14 horas, 8 minutos.

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1: le da la hora.
2: 14 horas 16 minutos.
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4: Le da la hora.
5: 14 horas 34 minutos.
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5: le da la hora.
6: 15 horas 7 minutos.
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1: Le da la hora.
2: 15 horas, 15 minutos.
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11: Le da la hora.
12: 15 horas 34 minutos.
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3: le da la hora.
0: 16 horas 10 minutos.
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1: le da la hora.
2: 16 horas 14 minutos.
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6: Le da la hora.
7: 16 horas 32 minutos.
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1: Le da la hora.
2: 16 horas 44 minutos.
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2: Le da la hora.
3: 17 horas, 7 minutos.
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1: le da la hora.
2: 17 horas 16 minutos.
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7: le da la hora.
8: 17 horas 33 minutos.
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1: Le da la hora.
2: 17 horas 47 minutos.
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5: Le da la hora.
6: 18 horas 10 minutos.

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1: Le da la hora.
2: 18 horas 14 minutos.
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10: Le da la hora.
11: 18 horas 36 minutos.
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1: le da la hora
2: 18 horas 46 minutos.
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5: le da la hora.
6: 19 horas 9 minutos.
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1: le da la hora.
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5: Le da la hora.
2: 19 horas 16 minutos.

Escuchar esa instrumentación de seguro les ha agradado a muchos de ustedes, quienes les fascina la música de los Aerosmith. Arrancando el programa el día de hoy con ellos. ¿Qué fecha marca el calendario? 28 de septiembre. Una jornada con temperaturas elevadas en gran parte del país. ¿Y qué es lo que va a suceder en estos días? Pues hasta se ha pronosticado de que va a haber lluvias. Así es que atentos, por favor, para que ustedes tomen en cuenta y para que no les agarre en curva y tengan algunas cosas medio raras en el transcurrir de estos días con el tema de la temperatura. Así es que, por favor, disfruten de la programación que tenemos para el día de hoy. 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Muchísimas gracias de verdad por estar con nosotros y por seguir junto a Melomaníacos recordando grandes clásicos. Hoy, en Una Estrella en Su Día, vamos a recordar a estos artistas. Anoten muy bien, por favor, para que no se pierdan ni un minuto del programa. Beanie King, Jim Diamond, Sergio Dalma y el señor Víctor Jara. Ellos son los invitados porque están en su día y vamos a estar celebrando con ellos esta jornada con buenas canciones y recordando algunos de los hechos más importantes de su vida artística. Así es que, por favor, no se vayan a mover, quédense con nosotros que vamos a disfrutar de muy buena música en este día lunes. Arranquemos bien la semana 28 de septiembre y acomódense porque los recuerdos forman parte de la historia. Y nuestra historia aquí en el programa es retroceder el tiempo y encontrarse con maravillosas canciones. Como por ejemplo, aquí está Anita Ward. ¿Qué nombre más peculiar? Anita, bien tierna. Y este Ring My Bell. Bienvenidas, bienvenidos. Arrancamos, Melomaníacos.

encuentro más alucinante el que podemos obtener con este gran artista y además con esta gran canción. Damas y caballeros, el Jealous Guy, una versión interpretada por Bryan Ferry junto

elegante versión se afianzó tanto en el repertorio de Bryan Ferry que no ha faltado en sus giras ni en sus momentos históricos como su memorable actuación en el festival Live Aid de 1985. Ahí está, datos interesantes que conocemos de estos grandiosos artistas. Y enseguida estamos con el primer invitado que el día de hoy está de cumpleaños, Ben A King, ¿ok? Así es que por favor no te vayas a mover. 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Ok, damas y caballeros, con esos datos, invitados a que ustedes sigan con nosotros y no se vayan a mover, porque ahora, invitado para que ustedes puedan conocer un poquito de su historia, el señor Ben A King. There is a rose in Spanish Harlem. Les cuento que nació un 28 de septiembre de 1938, nacido como Benjamin Earl Nelson. Fue un cantante y compositor estadounidense de soul y pop, compositor y cantante de Stand By Me, un éxito de los top 10 de los Estados Unidos, tanto en 1961 como más tarde en 1986, cuando se utilizó como tema de la película del mismo nombre. Un hit número 1 en el Reino Unido en 1987 y número 25 en las listas de canciones del siglo de la RIA. Fue uno de los principales cantantes del grupo vocal de R&B The Drifters, siendo la voz principal y cantando uno de los mayores éxitos mundiales, y solo el único número uno en los Estados Unidos, Save the Last Dance for Me. King pasó su infancia en Carolina del Norte, donde cantaba en el coro de la iglesia. Tras mudarse con su familia a Harlem, formó un grupo, el Doo Wop, llamado The Force Beast, mientras cursaba la secundaria.
luego de un intento fallido por unirse a los Moonglows, en 1956 fue descubierto mientras cantaba en la cafetería de su padre en Harlem y fue invitado a unirse al grupo vocal de Five Crowns. Dos años después, George Treadwell, el manager de los The Drifters, despidió a los miembros originales del grupo y los reemplazó con integrantes de Five Crowns.

King como vocalista principal, y esta nueva formación de The Drifters logró un éxito entre los 10 primeros en las listas pop con There Goes My Baby de 1959 y alcanzó el número 1 con Say the Best Last Dance for Me de 1960. Tras dejar The Drifters, King alcanzó el éxito como solista con sencillos como Spanish Harlem de 1960 y Stand By Me de 1961. Esta última tuvo un impacto duradero. Volvió a ingresar al top 10 casi 25 años después de su lanzamiento original, al incluirse la banda sonora de la película Stand By Me de 1986, dirigida por Rob Reiner. Otros éxitos de King incluyen Don't Play That Song You Lied de 1962 y I Who Hate Nothing de 1963. Como miembro de The Drifters, fue incluido en el Salón de la Fama del Rock and Roll en 1988. Y el día de hoy vamos a recordar a este talentoso artista que lamentablemente nos ha dejado un 30 de abril de 2015. Vine quien, Stand By Me.

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13: Le da la hora.
14: 19 horas 48 minutos.
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ha recordado a Cartouche y este Feel the Groove. En este día tan caluroso que hemos tenido en gran parte del país, temperaturas que van variando, que se van mostrando según los pronósticos como algo que se va a mantener en el transcurrir de esta semana. Así es que por favor toma muy en cuenta el tema del uso sí o sí de bloqueadores, ropa manga larga, evita exponerte demasiado tiempo al sol, por favor. Consejos para todos ustedes quienes nos están escuchando, porque esto de la temperatura que se va incrementando en el transcurrir de los días, pues está haciendo que muchos estén ya pensando en el tema del agua, ¿no? De los problemas que lamentablemente aqueja gran parte del país para esta temporada. Y eso que estamos arrancando la primavera, imagínense el verano y este fenómeno del Niño, que lamentablemente pues está teniendo sus consecuencias. Y saben algo que es muy importante: planten un árbol, eso les va a ayudar bastante. Los árboles ayudan bastante para el tema de las lluvias, para el tema de la humedad, tantas cosas que nos sirven los árboles. Y mucha gente lamentablemente está acabando con los árboles y quieren selvas de cemento, y eso es el peor error que se puede cometer en un ecosistema. Gracias a ustedes por acompañarnos, por estar ahí y por disfrutar de cada una de estas canciones. Feel the Groove, de este grupo belga Cartouche, lanzado en 1991, fue el mayor éxito de su carrera dentro del género Eurodance. Además, la canción formó parte de su único disco de estudio titulado House Music All Night Long, publicado en 1991. Así es que busca ese álbum, que es el único que tiene justamente esta agrupación llamada Cartouche. En esta media hora, ¿qué vamos a tener? Enseguida les voy a contar acerca de otro gran artista, otra estrella invitada, Jim Diamond. Ya hemos conocido a Benny King y algunos datos curiosos. Y hoy también Jim Diamond. Muchos tal vez por el nombre no lo estén ubicando, pero les aseguro que ni bien escuchen su canción, ya van a caer en cuenta y van a estar alucinando con los clásicos que tenemos para escuchar de él y de su historia de vida. Así es que no te vayas a mover para nada. Más bien quédate con nosotros y disfruta de estos que son los grandiosos clásicos. Aquí está una versión bastante curiosa. DJ Bobo y su Ever.

La versión le pertenece a DJ Bobo junto a Ina. Sí, señores, es Ina. Decidieron reunirse y darle vida nuevamente a esta canción. Y una versión nueva con remezclas, originalmente de 1994, fue renovada la versión junto a esta rumana como edición Reloaded el 23 de septiembre del año 2013. Fue lanzada y gustó a mucha gente, especialmente por el estilo y la voz y la nueva tónica que le daba a la canción la voz de Ina. ¿Ya están listos para conocer a otro artista que el día de hoy está de cumpleaños? Gene Diamond. Gene Diamond, ¿se acuerdan? No, pues atentos porque enseguida les voy a contar un poquito de la vida y obra de este artista que nos está acompañando el día de hoy. Así es que no te vayas a mover para nada. Y mientras, ¿sabes qué tienes que hacer? 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Gracias por acompañarnos, gracias por estar con nosotros. Ahora llega el momento de sí. Sí, señores, vamos a conocer acerca de artistas, de cosas interesantes, como por ejemplo lo que les voy a contar de Gene Diamond, porque es una estrella en su día.